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1: La vigente Constitución Nacional fue sancionada y promulgada el 20 de junio de 1992 por la Convención Nacional Constituyente, marcando un hito histórico al constituirse en la primera Carta Magna paraguaya redactada por un cuerpo colegiado. La Constitución reconoce los derechos y deberes de los ciudadanos, organiza los poderes del Estado y garantiza la separación de poderes. El poder legislativo recae en el Congreso, el Ejecutivo en el Presidente de la República y el Judicial en un sistema de tribunales.
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En la Cámara de Diputados fue presentado un proyecto de ley que pretende la regulación de la profesión de paramédicos. Según la iniciativa, el objetivo es establecer un marco jurídico para quienes desempeñan funciones esenciales en la atención de emergencias médicas extrahospitalarias y prehospitalarias, según los proyectistas Arturo Urbieta, Miguel del Puerto y Carlos María López. 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
1: Desde el 5 de octubre del año 1943, el guaraní es la moneda de curso legal actual de la República del Paraguay por decreto ley número 655 del gobierno de Higinio Morínigo. Se estableció así el régimen monetario orgánico cuyas finalidades fundamentales, entre otras, eran instituir una nueva unidad monetaria a fin de asegurar la estabilidad, fortalecerla y reafirmar la independencia y soberanía monetaria, reemplazando al peso paraguayo. Los billetes y monedas con la nueva denominación se encuentran en circulación oficial desde el año 1944 hasta nuestros días. Cabe señalar que la primera emisión correspondió al Banco del Paraguay. A partir de 1952, con la creación del Banco Central del Paraguay, por decreto ley número 18 del 25 de marzo de ese año, la emisión de billetes fueron efectuadas por la actual banca matriz. En 1998 se emitieron los primeros billetes de 100.000 guaraníes, siendo este el actual billete de mayor valor en la República del Paraguay.
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1: El poncho para I de 60 listas de la ciudad de Piribebuy es un patrimonio cultural inmaterial de la humanidad, declarado por la UNESCO en diciembre del año 2023 y en Paraguay. Se conmemora su Día Nacional cada 8 de marzo. El origen se remonta

0: remonta a la época posterior a la Guerra de la Triple Alianza y combina saberes textiles ancestrales transmitidos por generaciones. Inicialmente, el poncho se tejía exclusivamente en colores blanco y negro. La denominación de 60 listas es un homenaje a los 60 valientes soldados que fueron ultimados y enterrados en una fosa común durante la batalla de Piribebuy, vistiendo ponchos. Tras la Guerra Guasú, de 1864 al 70, las tejedoras comenzaron a crear los ponchos con los colores de la bandera paraguaya, rojo, blanco y azul, para mantener viva la identidad. Actualmente es una pieza artesanal de gran valor cultural elaborada mediante un proceso colaborativo y minucioso entre artesanas. Por mucho tiempo, a esta parte, el poncho para I de 60 listas de Piribebuy, conocida además como la ciudad heroica por su valiente resistencia en 1869, sigue siendo la indumentaria de un valor superlativo para músicos y conjuntos paraguayos en sus presentaciones. Lo vistieron, entre otros, Luis Alberto del Paraná, Agustín Barbosa, Kemil Yambay, y lo siguen luciendo otros destacados exponentes de nuestra música. Radio Cámara, la 104.1 frecuencia modulada, revaloriza esta historia viva, orgullo y símbolo de resistencia de nuestro país.
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En conmemoración del nacimiento de José Asunción Flores, el 27 de agosto de cada año recordamos el Día de la Guarania, un género musical muy reconocido por su ritmo melancólico y sentimental. Considerado un símbolo de la identidad nacional, la UNESCO la había declarado oficialmente como Patrimonio Cultural Inmaterial de la Humanidad, reconociendo su valor como una de las expresiones culturales más representativas del Paraguay y un símbolo de identidad para su pueblo, enalteciendo el legado de José Asunción Flores y fortaleciendo el compromiso de nuestro país con la protección de su patrimonio cultural y su proyección en el escenario global. Flores logró unir magistralmente el sentimiento del pueblo paraguayo con la música, llenando de orgullo a nuestra nación con las dulces melodías como Querasí, Paraguaype, Panambíverá, Merendape Ayú, Deratepecuá, Chepecasumí, Cholí, India, Recuerdos del Pacaraí, Mis noches sin ti, entre otras emblemáticas obras.

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1: La vigente Constitución Nacional fue sancionada y promulgada el 20 de junio de 1992 por la Convención Nacional Constituyente, marcando un hito histórico al constituirse en la primera Carta Magna paraguaya redactada por un cuerpo colegiado. La Constitución reconoce los derechos y deberes de los ciudadanos, organiza los poderes del Estado y garantiza la separación de poderes. El poder legislativo recae en el Congreso, el Ejecutivo en el Presidente de la República y el Judicial en un sistema de tribunales.
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El destino nos ha unido, guapo amigo, para defender esa tierra en cuyos campos tanto te gusta pasar y libre de luchar. Este suelo que un día cubrirá nuestros cuerpos y de donde saldremos galopando a toda brida hacia la eternidad por los verdes campos de la historia.

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En conmemoración del nacimiento de José Asunción Flores, el 27 de agosto de cada año recordamos el Día de la Guarania, un género musical muy reconocido por su ritmo melancólico y sentimental. Considerado un símbolo de la identidad nacional, la UNESCO la había declarado oficialmente como Patrimonio Cultural Inmaterial de la Humanidad, reconociendo su valor como una de las expresiones culturales más representativas del Paraguay y un símbolo de identidad para su pueblo, enalteciendo el legado de José Asunción Flores y fortaleciendo el compromiso de nuestro país con la protección de su patrimonio cultural y su proyección en el escenario global. Flores logró unir magistralmente el sentimiento del pueblo paraguayo con la música, llenando de orgullo a nuestra nación con las dulces melodías como Querasí, Paraguaype, Panambiverá, Merendape Ayú, Deratibicuá, Shepkazumí, Cholí, India, Recuerdos del Pacaraí, Mis noches sin ti, entre otras emblemáticas obras.

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Un enorme tronco que representa un lapacho esculpido en hierro y con un peso aproximado de media tonelada, ocupa el centro de la Plaza de Armas frente a la Cámara de Diputados, en las inmediaciones del Congreso Nacional y del Centro Cultural de la República El Cabildo. La obra representa una antigua tradición según la cual los conquistadores españoles plantaban un tronco de árbol en el lugar exacto de la fundación de una nueva ciudad y grababan allí la fecha y el nombre. El monumento fue creado por el escultor paraguayo Germán Gullari en homenaje a la fundación de Asunción, madre de ciudades y cuna de la libertad en América. Incorpora el escudo de nuestra capital, rodeado de cadenas rotas, símbolo de la libertad y la independencia de nuestra nación. Fue inaugurado en agosto del año 2008. 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
1: El poncho para I de 60 listas de la ciudad de Piribebuy es un patrimonio cultural inmaterial de la humanidad, declarado por la UNESCO en diciembre del año 2023 y en Paraguay. Se conmemora su Día Nacional cada 8 de marzo. El origen se remonta a la época posterior a la Guerra de la Triple Alianza y combina saberes textiles ancestrales transmitidos por generaciones. Inicialmente, el poncho se tejía exclusivamente en colores blanco y negro. La denominación de 60 listas es un homenaje a los 60 valientes soldados que fueron ultimados y enterrados en una fosa común durante la batalla de Piribebuy, vistiendo ponchos. Tras la Guerra Guazú, de 1864 al 70, las tejedoras comenzaron a crear los ponchos con los colores de la bandera paraguaya, rojo, blanco y azul, para mantener viva la identidad. Actualmente es una pieza artesanal de gran valor cultural elaborada mediante un proceso colaborativo y minucioso entre artesanas. Por mucho tiempo, a esta parte, el poncho para I de 60 listas de Piribebuy, conocida además como la ciudad heroica por su valiente resistencia en 1869, sigue siendo la indumentaria de un valor superlativo para músicos y conjuntos paraguayos en sus presentaciones. Lo vistieron, entre otros, Luis Alberto del Paraná, Agustín Barbosa, Kemil Yambay, y lo siguen luciendo otros destacados exponentes de nuestra música. Radio Cámara, la 104.1 frecuencia modulada, revaloriza esta

0: historia viva, orgullo y símbolo de resistencia de nuestro país.
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1: La diputada nacional Rocío Abet se reunió con el ingeniero Miguel Ortigosa, presidente de la Federación Nacional de Padres del Paraguay. Analizaron el seguimiento de proyectos en desarrollo y la posibilidad de impulsar nuevas iniciativas vinculadas a la defensa de la vida, la familia y los valores que sostienen a la sociedad.
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0: El Congreso Nacional sancionó la ley número 7623, que declara este 2026 como el año del centenario de Luis Alberto del Paraná, en reconocimiento a su legado como embajador musical de nuestro país. Esta leyenda inmortal nació el 21 de junio de 1926 y recorrió el mundo con su guitarra y su grupo Los Paraguayos. Dejó un legado imborrable. Ningún otro paraguayo fue tan popular en el mundo como Luis Alberto del Paraná, artista que pasó a la eternidad el 15 de septiembre de 1974 en Londres. A más de medio siglo de su fallecimiento, sigue siendo una figura cumbre, única a nivel mundial por su virtuosismo con la guitarra, su voz y sus grandes éxitos.
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0: Considerado un embajador cultural, popularizó la polca y la música latina en el mundo en las décadas de los años 1950 y 1970, vendiendo millones de discos y paralelamente realizando presentaciones en escenarios icónicos de todos los continentes, llevando el alma guaraní. Luis Osmer Mesa, o Luis Alberto del Paraná, poseedor de una vocalización natural con expresión melódica que lo hizo dueño de una bellísima voz, dotado de un excelente humor, ocurrente y audaz en los escenarios y de un genio arrollador.

además de interpretar música paraguaya, fue creador de conocidos temas de nuestro repertorio musical nativo. El hombre de delgado bigote y característica voz llevó por el mundo canciones como Bésame Mucho, Cucurrucucú Paloma y La Bamba, como un guiño al público de cada país. Fue uno de los cantantes latinoamericanos más queridos en Europa. Este soldado del arte fue una persona muy humilde, de la humildad de los grandes, pese a haber compartido camarines y escenarios con gloriosas figuras de la música como Louis Armstrong, Frank Sinatra, Elton John y otros consagrados del arte mundial. Luis Alberto del Paraná recibió varias condecoraciones, grabó más de 500 obras y recorrió más de 80 países en 20 años de historia con los paraguayos, y por la venta de sus álbumes recibió 6 discos de oro. Luis Alberto del Paraná, uno de los más grandes artistas paraguayos de todos los tiempos y el más significativo representante de nuestra música, sigue en el recuerdo de millones de admiradores en el mundo entero. 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

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Un enorme tronco que representa un lapacho esculpido en hierro y con un peso aproximado de media tonelada, ocupa el centro de la Plaza de Armas frente a la Cámara de Diputados, en las inmediaciones del Congreso Nacional y del Centro Cultural de la República El Cabildo. La obra representa una antigua tradición según la cual los conquistadores españoles plantaban un tronco de árbol en el lugar exacto de la fundación de una nueva ciudad y grababan allí la fecha y el nombre. El monumento fue creado por el escultor paraguayo Germán Gullari en homenaje a la fundación de Asunción, madre de ciudades y cuna de la libertad en América. Incorpora el escudo de nuestra capital, rodeado de cadenas rotas, símbolo de la libertad y la independencia de nuestra nación. Fue inaugurado en agosto del año 2008. 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
1: Los diputados Arturo Urbieta y Virina Villanueva mantuvieron una reunión con el ministro de Urbanismo, Vivienda y Hábitat, Juan Carlos Baruja, a fin de articular acciones para fortalecer planes habitacionales en Concepción y que permita la ampliación del acceso al hogar propio para las familias.
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1: El Paraguay fue descubierto en el año 1524 por el adelantado portugués Alejo García, formando la provincia gigante de las Indias. En nuestro país es un país americano sin litoral, situado en la zona central de América del Sur. Está organizado como un estado unitario y se compone de un distrito capital y 17 departamentos. La forma de gobierno es la república, que se rige por un sistema presidencial y además se organiza como un estado de derecho con una superficie territorial de 406.752 kilómetros cuadrados. Según el censo del año 2022, en nuestro país cuenta con más de 6.100.000 habitantes, de los cuales el 40% de la población vive en el Gran Asunción. Su territorio está caracterizado por dos regiones diferentes, separadas por el río Paraguay, la oriental, que es la más poblada, y la occidental, que forma parte del Chaco Boreal. La Constitución lo declara como un país pluricultural y bilingüe, estableciéndose como idiomas oficiales el castellano y el guaraní.
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En la 104.1 frecuencia modulada, compartimos con la amable audiencia parte de lo que delinea el Plan Estratégico Seguridad para el Desarrollo 2023-2028. La Carta Magna nos recuerda con fuerza que la soberanía es el derecho supremo que tenemos como nación para decidir nuestro propio destino, y ninguna fuerza externa puede imponernos su voluntad, porque el poder radica en nosotros, el pueblo, y se ejerce respetando nuestra Constitución Nacional. Cada acción ciudadana cuenta desde el voto responsable hasta el respeto a las leyes y la participación en la comunidad. Cuando asumimos que todos somos guardianes de nuestra libertad, el Paraguay se fortalece y envía al mundo un mensaje: somos dueños de nuestro presente y de nuestro futuro.

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En conmemoración del nacimiento de José Asunción Flores, el 27 de agosto de cada año recordamos el Día de la Guarania, un género musical muy reconocido por su ritmo melancólico y sentimental. Considerado un símbolo de la identidad nacional, la UNESCO la había declarado oficialmente como Patrimonio Cultural Inmaterial de la Humanidad, reconociendo su valor como una de las expresiones culturales más representativas del Paraguay y un símbolo de identidad para su pueblo, enalteciendo el legado de José Asunción Flores y fortaleciendo el compromiso de nuestro país.

país con la protección de su patrimonio cultural y su proyección en el escenario global. Flores logró unir magistralmente el sentimiento del pueblo paraguayo con la música, llenando de orgullo a nuestra nación con las dulces melodías como Querasí, Paraguaype, Panambiverá, Merendape Ayú, Deratibicuá, Chepcasumí, Cholí, India, Recuerdos del Pacaraí, Mis noches sin ti, entre otras emblemáticas obras.

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¿Qué tal, amigas, amigos? ¿Cómo están? Muy buenos días, Maese Pa. Bienvenidos a Paraguay Barete a través de la 104.1 Radio Cámara, a través de los canales 20 de Tigo y 30 de Claro. Estamos en Telecámara compartiendo con ustedes este espacio matinal de 6 a 8 de la mañana, de lunes a viernes. Hoy, temperatura agradable en la capital del país, hoy jueves 27 de agosto 2026. 122 aniversario del natalicio del creador de la guarania, José Agustín Flores, o más conocido como José Asunción Flores, ¿sí? Del cual vamos a charlar ya en instantes más, porque antes quiero comentarles que la máxima prevista para hoy, estamos todavía en invierno, pero la máxima para hoy, amigas, amigos, 36 grados, así que a hidratarse, a hacer la caminata correspondiente, pero siempre en sintonía de la 104.1 y por supuesto TV Cámara para acompañarles e informarles permanentemente. Les contamos que la Dirección de Meteorología anuncia una jornada muy calurosa, al menos hasta mañana viernes. El fin de semana se presentará cálido y las lluvias llegarán el domingo, según el pronóstico extendido. El jueves se presentará cálido a caluroso, con cielo parcialmente nublado y vientos moderados del sector norte. Para mañana viernes, amigas, amigos, se prevé un ambiente muy caluroso, cielo parcialmente nublado, vientos moderados del sector norte, luego del sur. Las extremas oscilarán entre 23 y 36 grados.

0: grados Celsius para mañana. En lo que respecta al fin de semana, el sábado será un día cálido con cielo mayormente cubierto y vientos del sector sur. Las temperaturas irán de 22 a 28 grados Celsius el sábado. Lo que respecta al domingo y el lunes, se prevén lluvias dispersas y tormentas eléctricas. Las máximas serán de 30 y 23 grados Celsius respectivamente, con un descenso importante en el segundo caso. Es decir, el lunes tendremos descenso de la temperatura. Esto es lo que indica la Dirección de Meteorología. Reiteramos, para hoy 36 grados como techo, como máxima prevista para hoy. La humedad en el ambiente, amigas, amigos, 72%. Nos acompaña Fabián Méndez Vera en cabina de controles, aquí en radio, en TV Cámara, en los controles, nos acompaña Matías Acosta, y quien les habla, Cristian Zuloaga. A continuación, amigas, amigos, los invitamos a escuchar efemérides en la voz del capiateño Luis Manuel Argüello Dúo.
1: Pasi bien este 27 de agosto. En 1850 nació Asunción Escalada, nieta del educador argentino Juan Pedro Escalada, que nació en 1777 y falleció en 1869. Asunción Escalada enseñó durante la Guerra de la Triple Alianza, trabajando en una pequeña escuela primaria en Aterá. En 1869 defendió la educación de la mujer en el primer número del periódico La Regeneración. En el mismo año dirigió la Escuela Central de Niñas en Asunción. Fue mecenas del alumno de su hijo Gustavo Sosa, el guitarrista Agustín Pío Barrios. Falleció en el exilio en 1894. Asunción Escalada. El 27 de agosto de 1904 nace José Agustín Flores, más conocido luego como un homenaje a la capital paraguaya de José Asunción. Fue el creador del género musical guarania, que caracteriza la música nacional paraguaya junto con la polca. José Asunción Flores falleció en Buenos Aires por el mal de Chagas en 1972. En 1991 sus restos fueron repatriados a Asunción. El gobierno del general Andrés Rodríguez le otorgó en forma póstuma la condecoración Orden Nacional del Mérito. Sus restos reposan en la Plaza Manuel Ortiz Guerrero, José Asunción Flores, sobre la Avenida Mariscal López, a orillas del arroyo Muricao. En 2011, el Parlamento declaró a la guarania como Patrimonio Cultural del Paraguay. En 2024, fue declarada Patrimonio Cultural Inmaterial de la Humanidad por parte de la UNESCO. 27 de agosto en la Argentina es Día de la Radiodifusión. Se recuerda la primera emisión en 1920. También es Día del Trabajador de Estaciones de Servicio y Gas Natural Comprimido. El 27 de agosto en Brasil es Día del Psicólogo, en Perú de la Defensa Nacional, y es la festividad de Santa Mónica, Marcelino y Cesáreo. La frase es anónima y dice así: la guaraní es dulce con sus frases en guaraní. Nos envuelve, nos transporta a un mundo de emociones. La guarania, de José Asunción Flores. Efemérides 27 de agosto, peguapu aguapu jamba eponame, con paz y bien, Argüello Duoñe M.
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0: Muchas gracias, Luis Manuel Argüello Dúo, compartiendo con nosotros efemérides, y más aún en un día tan especial como es el Día de la Guarania, en homenaje a José Agustín Flores. Ese es su nombre de pila, pero artísticamente, en homenaje a la capital del país, adoptó el nombre de Asunción, José Asunción Flores. 122 años de su natalicio recordamos hoy, y nos recordó nuevamente toda la esencia, toda la sabrosura mental, emocional y del alma que llega con todos, con toda esa fuerza, la guarania a nuestros corazones. Algunas noticias legislativas que compartimos con ustedes, amigas, amigos. Huelga de médicos. Destacan voluntad gubernamental para lograr un acuerdo satisfactorio y sostenible. El fortalecimiento del sistema de salud y la optimización de las condiciones laborales de sus profesionales constituyen ejes prioritarios para el gobierno nacional, según destacó el presidente de la Cámara de Diputados, doctor Raúl Latorre, tras mantener una reunión con el presidente.

Presidente de la República, Santiago Peña. Huelga de médicos, destacan voluntad gubernamental para lograr un acuerdo satisfactorio y sostenible. Esto lo dijo el presidente de la Cámara de Diputados, doctor Raúl Latorre, en conferencia de prensa ayer, luego de la reunión mantenida con el jefe de Estado, Santiago Peña. Otra noticia que destaca la página web de la Cámara de Diputados, www.diputados.gob.py. Cámara de Diputados asume un activo rol de mediación en la huelga de médicos. A diputados y Cancillería articulan acciones para avanzar en la recuperación del Cañón Cristiano, hoy en manos de la República Federativa del Brasil. Ayer fue recibido en la mesa directiva el ministro de Relaciones Exteriores, Rubén Ramírez Lezcano. Así que está bien encaminado los trabajos para la devolución de los trofeos, en este caso en manos hoy del Brasil a Paraguay. Presentan proyecto de ley para convertir escuelas taller en una política pública nacional. Otra noticia dice: bancada Honor Colorado compromete su mediación entre el Poder Ejecutivo y el sector médico. Gestión legislativa 2025-2026, avances en salud veterinaria gratuita y descentralización del bienestar animal. Otro titular que aparece en la página web. Parte de lo que publica y compartimos con ustedes Noticias Legislativas, amigas, amigos. Hoy es el día de la Guarania. Hoy es el natalicio 122 de José Agustín Flores o José Asunción Flores. Es por ello que hemos preparado una biografía con respecto a una gran persona que ha dejado este legado singular en la voz de nuestro querido compañero Víctor Alderete, y compartimos con todos ustedes.

En conmemoración del nacimiento de José Asunción Flores, el 27 de agosto de cada año recordamos el Día de la Guarania, un género musical muy reconocido por su ritmo melancólico y sentimental. Considerado un símbolo de la identidad nacional, la UNESCO la había declarado oficialmente como Patrimonio Cultural Inmaterial de la Humanidad, reconociendo su valor como una de las expresiones culturales más representativas del Paraguay y un símbolo de identidad para su pueblo, enalteciendo el legado de José Asunción Flores y fortaleciendo el compromiso de nuestro país con la protección de su patrimonio cultural y su proyección en el escenario global. Flores logró unir magistralmente el sentimiento del pueblo paraguayo con la música, llenando de orgullo a nuestra nación con las dulces melodías como Querasí, Paraguaype, Panambíverá, Merendape Ayú, Deratibicuá, Xepcasumí, Xolí, India, Recuerdos del Pacaraí, Mis noches sin ti, entre otras emblemáticas obras.

Son las 6 de la mañana con 17 minutos en la República del Paraguay. Estamos en la 104.1 Radio Cámara. Estamos con este trabajo conjunto que hacemos con mucho gusto con TV Cámara. Estamos en los canales 20 de Tigo Star, canal 30 de Claro TV, para acompañarles con buena música, biografías, noticias parlamentarias, como así también las noticias actuales del país y el mundo. A continuación, amigas, amigos, recordando el Día de la Guarania en homenaje a su creador, José Asunción Flores. El primer tema musical, material que comparte con nosotros, Miguel Nene Zuloaga, muchas gracias, Miguel. Nerendape Ayú, de Manuel Ortiz Guerrero y José Asunción Flores, en la versión del grupo Surgente Siempre, de la Bella Itahuá.

Son las 6 de la mañana con 22 minutos en la República del Paraguay. Escuchamos Nerendape Ayú, a de Manuel Ortiz Guerrero y José Asunción Flores, a quien recordamos hoy en la interpretación del grupo Surgente de Itagua. José Asunción Flores fue un destacado compositor paraguayo y creador de la guarania, el género musical más representativo.

de nuestro país. Nació en Asunción, en un humilde barrio de la Chacarita, el 27 de agosto, en un día como hoy, pero del año 1904, y falleció en Buenos Aires, Argentina, el 16 de mayo del año 1972. Infancia difícil tuvo José Agustín Flores. Hoy día lo recordamos como José Asunción Flores, Ayepa. Nació en un hogar muy pobre. Su madre era lavandera y revendedora. Y de niño trabajó desde muy chiquito como lustrabotas y recolector de cartón. Inició en la música a los 11 años. Tras un incidente menor, o mondana ye petini pedazo de pan de yeracá, a un pueblo invitado castigado de la Policía Nacional, por lo que fue llevado a la banda de músicos de la Policía de la Capital como medida disciplinaria. Allí aprendió solfeo y a ejecutar el trombón, y fueron sus maestros Nicolino Pellegrini y Mariano Godoy. Y Guatamina, más vale y maestro. Guatamina parece vale y castigo. Ahora la ando a aprovechar y ya tú, pepe tú. Ya otra cosa vamos a llevar. Pero este tipo de medida disciplinaria y gusto a Angeleco y semejantes maestros a Yepa. Hoy lo recordamos como el creador del género musical de la guaranía. Es por ello que a continuación Ñaza Indupe, la de Félix Fernández, el itagüeño, y José Asunción Flores, en la versión también de los itagüeños Grupo Surgente de dicha ciudad.

Son las 6 de la mañana con 28 minutos. Avanza esta jornada correspondiente a hoy, jueves 27 de agosto 2026. Está terminando el mes de agosto. Hoy recordamos el día del Guaraní, natalicio 122 de José Agustín Flores. Ese es su nombre de pila. Así le puso su mamá. Hubo una discusión ahí con su papá por el tema del nombre, pero finalmente ganó a Agustín la cuñacara y mandebana, la pulseada, y le puso José Asunción. Ya después, posteriormente, cuando se dio cuenta que hoy cotaco tema de la música en homenaje a la capital del país, él artísticamente fue conocido mundialmente como José Asunción Flores. En lo que respecta a la creación de la guarania, ¿verdad? En 1925, José Asunción Flores, tras experimentar con modificaciones de ritmo sobre temas tradicionales como la polca, en este caso Marapara y Cuase, creó la guarania, buscó el sonido lento, nostálgico y profundo que reflejara el alma del paraguayo, del pueblo paraguayo. Fue a la Guerra del Chaco en 1932. José Asunción Flores se enroló en el ejército paraguayo y combatió en la Guerra del Chaco contra Bolivia, participando en la batalla de Boquerón de Ayaracay, Guatamina. Exilio y muerte debido a sus ideales políticos y su afiliación al Partido Comunista Paraguayo. Vivió sus últimos años en el exilio en Buenos Aires, República Argentina. Murió en el año 1972 José Asunción Flores, sin poder regresar a su patria. Sus restos fueron repatriados años más tarde en su honor, el 27 de agosto se celebra hoy el Día Nacional de la Guaraní. Ya posteriormente vamos a ir conociendo sus principales obras, vamos visitando, pero vamos a hacer algo mejor. Vamos a seguir escuchando y compartiendo con todos ustedes, amigas, amigos. Y me preguntan, ¿y por Ápila Itagua? Y por ahí te ir a Itagua. Y un saludo para toda la gente linda de la ciudad de Ñanduti, que estoy seguro que nos están viendo y son fanáticos de Radio Cámara y TV Cámara, programa Paraguay Imbarete. Yo soy itagüeño genuino. Miguel, ¿me andas ahí, itagüeño? Ellos nacieron en Asunción, Adela, Miguel y Martín. A Pe Fabián todos van a ser laureles. Y está en deuda todavía ese tema de ir a conocer laureles. Que me imagino también es un lugar maravilloso. Y están todavía su papá, su mamá. ¿Cómo se llama tu papá, tu mamá? Gilberto y Edina. Saludo para ellos. Probablemente Ñandere Shaina Abejicuay. Saludo para la gente del departamento de Ñembucú, ¿sí? Escuchamos Ñasa Indupe de Félix Fernández y José Asunción Flores en la versión Grupo Surgente de Itagua. En realidad toda la República del Paraguay es hermosa. Nuestro país es hermoso. Para resumir, digo nomás. Saludo para toda la gente que siempre está en sintonía de nuestro programa. A continuación, amigas, amigos, Gallito Cantor, nada más y nada menos que de Félix Fernández y José Asunción Flores, en la versión de Luis Alberto del Paraná, y los paraguayos nos cantan de esta manera.

Son las 6 de la mañana, 35 minutos en todo el territorio paraguayo. Voy a mirar un poquitito la temperatura, si todavía no varió. No, 22 grados la temperatura en Asunción. La humedad en el ambiente, tal como habíamos señalado en principio, 72%. Sí, señor. Estamos en la 104.1 Radio Cámara. Estamos con este trabajo conjunto con TV Cámara, compartiendo con ustedes Paraguay Imbarete. Hoy recordamos a José Agustín Flores, su nombre de pila, su nombre desde el nacimiento y artístico es Asunción, en homenaje a la capital del país, José Asunción Flores. Escuchamos Gallito Cantor de Félix Fernández y José Asunción Flores, en la versión de Luis Alberto del Paraná y los paraguayos. Sí, señor, en lo que respecta a sus obras principales, José Asunción Flores, creación inicial jejuí, allá por 1925, considerada la primera obra bajo el nuevo género de la guarania, 1925, ¿sí? Obras emblemáticas, India, con letra de Manuel Ortiz Guerrero, el guaireño, Panambiverá, Arribeño Rezaú, también Boraijú Asú, otro tema musical emblemático, Ñandepurajey, Aoñabeí Kaatú, entre otros exitosos temas de José Asunción Flores. Hoy, al recordarse 122 años de su natalicio, José Asunción Flores. Y cuando son las 6 de la mañana, 37 minutos, el primer tema que estábamos en la cabecera de la lista, hablábamos de India, con letra de Manuel Ortiz Guerrero, Ayepa, y José Asunción Flores, en la versión del dúo Gallardo Mora. A continuación, aquí en el 104.1 y TV Cámara.

Son las 6 de la mañana con 42 minutos en la República del Paraguay. Seguimos en la 104.1 Radio Cámara y TV Cámara, acompañándoles con música de la patria. Hoy recordamos a un grande de la música que nos ha dejado un legado tan riquísimo como es el género musical La Guarana, un sentimiento más que otra cosa, ¿sí? La Guarania, José Asunción Flores, 122 años de su natalicio. Escuchábamos, amigas, amigos, compartíamos, en realidad, India, de Manuel Ortiz Guerrero y José Asunción Flores, en la versión del dúo Gallardo Mora. Les contamos que la Cámara de Diputados asume un activo rol de mediación en la huelga de médicos, este diálogo abierto que continúa para tratar de subsanar este impasse con el sector médico, que está solicitando, exigiendo el cumplimiento de sus derechos también, ¿sí? Así que el diálogo sigue abierto. Es por ello que el presidente

gremios médicos y las instituciones del Poder Ejecutivo involucrados. Cámara de Diputados asumió un activo rol de mediación en la huelga de médicos que tiende a solucionarse cuanto antes. Ojalá que sea así para el bien de todos los paraguayos. 6:44 en todo el territorio nacional. A continuación, amigas, amigos, seguimos rememorando este día tan importante como es el Día de la Guarania, natalicio de su creador, José Asunción Flores. Escuchábamos India, ahora Manaparicuase, de Rogelio Recalde y Mauricio Cardoso Campo, en la versión de los Sitagüeños, Vocal 2.

Son las 6 de la mañana con 50 minutos en la República del Paraguay. 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Escuchamos primeramente Marapare y Cuase, de Rogelio Recalde y Mauricio Cardoso Campo en la versión de Vocal 2, y seguidamente nomás Sepulcasumi, de Cecilio Valiente y Eladio Martínez, y José Asunción Flores en la versión del grupo Evolución de Itagua. El último jueves de agosto, que es hoy, será caluroso, brillando los 40 grados Celsius. Este jueves se presentará con un ambiente cálido a caluroso, amigas, amigos, a nivel nacional, con máximas que podrían alcanzar los 39 grados Celsius en el territorio chaqueño. Para esta jornada no se esperan lluvias, dice Meteorología. También las temperaturas máximas previstas serán de 32 y 37 grados en la región oriental y 37 en la occidental. Según el pronóstico extendido para el viernes, mañana, se mantendrá el ambiente cálido a caluroso con temperaturas mínimas entre 22 y 26 grados Celsius. Imagínense, estamos en invierno, imagínense lo que será en noviembre, diciembre, enero, socorro, mamita. Bueno, los vientos predominarán del sector norte, rotando posteriormente al sur, en el centro y sur de la región oriental. En esos lugares también se espera un aumento de la nubosidad en el transcurso del día, por lo que podrían registrarse lluvias dispersas hacia el final de la jornada. Hoy rozaremos los 40 grados en la República del Paraguay, principalmente en la región occidental de nuestro país, o Chaco paraguayo. 6 de la mañana, 52 minutos en todo el territorio nacional. Seguimos con nuestro homenaje a José Asunción Flores, hoy en recordación del Día Nacional de la Guarania. A continuación, amigas, amigos, vamos a compartir con ustedes Paraguaype, otra obra magistral de Manuel Ortiz Guerrero y José Asunción Flores, en la versión esta vez de contrapunto

Son las 6 de la mañana, 56 minutos. Cada vez nos acercamos más a las 7 de la mañana en todo el territorio nacional. Así compartíamos con ustedes Paraguaype, de Manuel Ortiz Guerrero y José Asunción Flores, en la versión de Contrapunto. Esto que publica el diario Última Hora, compartimos con ustedes, amigas, amigos. Guarania, un legado vivo que late con fuerza. La Guarania vuelve este jueves 27 de agosto, hoy, al centro de la escena cultural paraguaya, en el Día Nacional de la Guarania, y al cumplirse 122 años del nacimiento de José Asunción Flores, se desarrollarán homenajes que marcan el tramo final de los festejos. La Semana de la Guarania nos ayuda a descubrir cosas nuevas, como el contacto entre generaciones. En los últimos años, el Ateneo Cultural José Asunción Flores puso el foco en los jóvenes, impulsando charlas en colegios, centros culturales y universidades. También se apoyaron iniciativas para la creación de documentales y audiovisuales, explica Última Hora Antonio Pecci, investigador, escritor y periodista. Pecci considera que este trabajo, sumado a los conciertos didácticos, permitió acercar a dos nuevas generaciones a quienes conocen profundamente la guarania, músicos, orquestas, conjuntos y solistas. Esa conexión tuvo un fuerte impulso durante la campaña de postulación de la guarania ante la UNESCO, articulada por la Secretaría Nacional de Cultura, y se extendió a nivel nacional y entre los compatriotas que viven en el exterior, añade. También destaca los concursos de composición realizados en los últimos años, que permitieron conocer y conectar nuevas obras y demostrar la vitalidad del género, la guarania. A esto se suma el creciente espacio que las orquestas sinfónicas y agrupaciones nacionales conceden a la guarania en sus conciertos. La difusión y políticas públicas. Pecci observa que la difusión del género creció durante los 35 años de democracia. El año pasado participaron cerca de 50.000 personas en los distintos eventos presenciales de la Semana de la Guarania, así como acontece hoy, Semana de la Guarania 2026. Sin contar al público que pudo apreciar los conciertos, documentales y charlas a través de la radio o la televisión cuenta. Están también las redes sociales, por supuesto que sí. Un pequeño fragmento que compartimos con ustedes de esto que publica el diario Última Hora y destaca como titular Guarania, un legado vivo que late con fuerza. Puntualmente a las 7 de la mañana en la República del Paraguay. A continuación, siguiendo con este género musical que lo sentimos en el alma, vamos a compartir con ustedes, amigas, amigos, Ñane Aramboja, Almohada de la Ausencia, Ayepa, en castellano, de Félix Fernández y Emilio Bobadilla Cáceres y Agustín Barbosa, versión Grupo Surgente de Itagua.

Son las 7 de la mañana con 8 minutos en la República del Paraguay, 22 grados la temperatura en Asunción. La humedad en el ambiente, 70%.

1% compartíamos con ustedes, primeramente, amigas, amigos, Ñane Aramboja, Almohada de la Ausencia, de Félix Fernández y Emilio Badilla Cáceres y Agustín Barbosa, en la interpretación del grupo Surgente de Itagua, que también nos cantaba este tema musical, Reservista Pura Hey, de Félix Fernández y Agustín Barbosa. Hoy, en recordación al natalicio 122 de José Agustín Flores, o José Asunción Flores, ¿sí? Le contamos que el dólar cotiza esta mañana 5.860 guaraníes a la compra, a la venta 5.960, el real en la compra 1.100, a la venta 1.170, el peso argentino en la compra 3, a la venta 4, euro 6.700 guaraníes en la compra, a la venta 7.100 guaraníes. 22 grados la temperatura en Asunción. Seguimos con este homenaje a la guarania hoy en el Día Nacional de este género musical, la guarania, en recordación al natalicio de su creador, José Asunción Flores. Escuchamos Serenata de Epifanio Méndez Fleitas en la versión del grupo Surgente de Itahuano.

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1: Son las 7 de la mañana con 15 minutos en la República del Paraguay. Ya saludamos a nuestro compañero Fidel Jiménez desde el Poder Ejecutivo. ¿Qué novedades tenemos, Fidel? Buenos días.
2: ¿Qué tal, Cristian? Muy buen día para vos, a los compañeros quienes te acompañan ahí en estudio, a toda la gran audiencia de la 104.1, la FM Radio Cámara, y a la teleaudiencia de TV Cámara también. En el ámbito de la presidencia de la República, tenemos que comenzar reiterando, mi querido Cristian y audiencia, teleaudiencia, que ayer en hora de la tarde, ya hacia la tardecita, se produjo una importante actividad en la residencia presidencial de Gruvisaroga, que involucró a referentes importantes de dos poderes del Estado, el Poder Ejecutivo, con Santiago Peña, presidente de la República, y el diputado Raúl Latorre, presidente de la Cámara de Diputados. Una reunión, un encuentro que se dio en el marco de búsqueda de respuesta y solución a las reivindicaciones de los médicos del sector público que continúan en su huelga el día de hoy. Ayer, tanto el presidente y el diputado Raúl Latorre coincidieron en esta reunión de la necesidad de crear una instancia que involucre a los dos poderes y a los representantes del sector médico a efecto de ver qué solución legislativa y presupuestaria darle a las propuestas o pedidos de los médicos. Entonces, se crea esta instancia. El presidente de la Cámara de Diputados, luego de la reunión con el presidente de la República, ofreció una conferencia de prensa dando detalles en relación a lo tratado y acordado en esta reunión. Esas declaraciones del diputado Latorre podemos volver a compartir esta mañana, si así ustedes lo indican, con la audiencia y teleaudiencia de Radio Cámara y TV Cámara, mi querido Cristian.
3: Realizar una reunión con el presidente de la República, Santiago Peña. Además de la agenda parlamentaria, hablamos de la situación del sistema de salud y, por supuesto, la medida de fuerza que están realizando los médicos del SINAMED, el Sindicato Nacional de Médicos. Para hacer un recuento, el día de ayer, nosotros recibimos la visita de los representantes del Sindicato Nacional de Médicos, quienes nos pusieron al tanto de la medida que están tomando, las reivindicaciones que están planteando, hablando de cuatro puntos fundamentales que desencadenaron a esta medida de fuerza. Esta mañana mantuvimos una reunión de la mesa directiva, que además los vicepresidentes tuvo la participación de los líderes de las diferentes bancadas en representación de todos los espacios políticos que tienen participación parlamentaria. Los representantes de las tres bancadas del Partido Colorado, de las diferentes bancadas del Partido Liberal, así como diferentes actores del tercer espacio, donde básicamente nos presentaron los requerimientos, los motivos que desencadenaron esta medida de fuerza y se planteó con los colegas diputados de los diferentes espacios políticos actuar como una suerte de mediadores con respecto a estas circunstancias. Nosotros, en base a eso, acordamos una reunión con el presidente de la República, Santiago Peña, que acaba de finalizar. Mientras conversamos, de hecho, se está desarrollando una reunión en el Ministerio de Economía con representantes de los gremios médicos, el ministro de Economía y la ministra de Salud. El presidente Santiago Peña manifestó, en primer lugar, que el sistema de salud, el fortalecimiento continuo del sistema de salud es una absoluta prioridad de su gestión. Manifestó su conocimiento de las circunstancias que se estaban atravesando y que llevaron a esta medida de fuerza, y en todo momento predisposición y apertura para el diálogo. está existiendo una primera conversación entre los representantes del Poder Ejecutivo, que están bajando sobre la mesa determinados planteamientos, pero la apertura está para generar una conversación con una escucha activa en base a estas circunstancias y también plantear los mecanismos a partir de los cuales pueden ser implementados el acuerdo al que se llegue. Existe un planteamiento sobre la mesa que fue propuesto por los representantes del Sindicato Nacional de Médicos. Hay una conversación que están teniendo las autoridades, tanto del Ministerio de Economía como de Salud en este momento, y por supuesto va a haber un diálogo fluido al respecto. El mecanismo por el cual esto puede ser plasmado el acuerdo de llegarse a uno, por supuesto, en el PGN, y específicamente una de las posibilidades es realizarlo habiendo manifestado esto de manera taxativa al presidente a través de una adenda del Poder Ejecutivo. Está en el espíritu del presidente Santiago fortalecer el sistema de salud y, por supuesto, generar mecanismos claros de mejoramiento de las condiciones laborales de los trabajadores de la salud.
2: Ahí está parte de las declaraciones del presidente de la Cámara de Diputados, el doctor Raúl Latorre, tras la reunión mantenida ayer en horas de la tardecita con el presidente de la República. Y a propósito del presidente de la República, en materia de agenda, mi querido Cristian, no hay mucho que señalar, sostener de que el presidente Santiago Peña a partir de hoy se mantiene y va a desarrollar actividades de cuya agenda todavía no tenemos acceso en la zona del departamento de Itapúa, ya relacionada con el Rally Mundial Paraguay 2026. Es lo que podemos compartir con ustedes en materia de información desde el ámbito de la presidencia de la República, mi querido Fidel.
1: Excelente, Fidel, muchas gracias, muy amable. Entonces, hay voluntad, predisposición para subsanar, desactivar esta medida de fuerza de los médicos a nivel país. Es lo que decía el presidente de la Cámara de Diputados ayer en conferencia de prensa, luego de la reunión mantenida con el presidente de la República, Santiago Peña. El diálogo sigue abierto, el diálogo continúa para subsanar este inconveniente. 7:22 en la República del Paraguay. Vamos cerrando nuestro homenaje al Día Nacional de la Guarania, al menos en este espacio, ¿verdad?, de la 104.1, pero nosotros vamos a continuar, claro, con la Guarania, con este género, en recordación a los 122 años del natalicio, en este caso, de José Asunción Flores, ¿sí? Nos acompaña Fabián Méndez Vera en cabina de controles, quienes habla Cristian Zoloaga. Agradecemos también la colaboración directa de Matías Acosta, que está en TV Cámara, acompañándonos desde allí. A continuación, amigas, amigos, Te Sigo Esperando, de Ben Molar y Florentín Jiménez, versión Grupo Surgente de Itagua, en este homenaje merecido al creador José Asunción Flores.

0: Son las 7 de la mañana con 30 minutos en la República del Paraguay. Hoy seguimos con el homenaje a esta semana dedicada a la guarania. Hoy, Día Nacional de la Guarania. En recordación a su creador, José Agustín Flores, su nombre de pila, su nombre artístico, José Asunción Flores, Ayepa. Escuchamos, amigas, amigos, primeramente, Te Sigo Esperando, de Ben Moller y Florentín Jiménez en la versión del grupo Surgente de Itagua. Y seguidamente nomás, Recuerdo de Ipacaraí. ¿Quién habrá escuchado este tema musical en su vida, lleva? De Zulma de Mirkin en la versión de Contrapunto, cantándonos aquí en la 104.1 Radio Cámara, trabajo conjunto que hacemos con TV Cámara. Está en línea el diputado nacional Francisco Petersen. Diputado, ¿cómo le va? Buen día. ¿Se van a ir con mí?
1: Buen día, un placer poder conversar con ustedes. Saludos a la audiencia de Radio Cámara.
0: Me imagino que le gusta, le encanta también, como a nosotros, ¿verdad? La guarania, diputado.
1: Totalmente, totalmente, tomando un rico mate, escuchando una guarania, no hay nada mejor que una mañana.
0: ¿Qué tal el ambiente por el departamento suyo, Boquerón?
1: Bien, Boquerón está con un clima cálido. Bastante bueno, tuvimos precipitaciones sí. La semana pasada, así que estamos muy contentos por este invierno peculiar que estamos teniendo.
0: Verano, invierno peculiar, matizado un poquito con el verano, el otoño y la primavera conjuntamente. Diputado,
1: una mezcla
0: de Dios y Pantera, como se diría, lleva. Plantean flexibilizar procedimientos para una mejor aplicación de la ley de armas. Este tema lo trataron ayer con importadores de este rubro, diputado.
1: Bueno, en realidad el término no sé si es flexibilizar. Lo que los gremios asociados a usuarios, tenedores, comerciantes, importadores, asociaciones, clubes deportivos, necesitan es que la reglamentación de esta ley que ya está en vigencia también pueda darse, ¿verdad? Hoy tenemos la ley en vigencia, la 7411/24,
0: sí.
1: Pero aún no fue reglamentada, entonces esa es el y ya pasó más de un año y medio de la promulgación de esta ley, entonces sí se está buscando que la reglamentación entre en vigencia como para poder ir teniendo criterios técnicos legales para esta nueva ley.
0: Puntualmente, ¿qué es lo que preocupa en esta reglamentación, en estos ajustes, digamos? ¿Qué fue lo principal que escuchó con respecto a esto?
1: Y bueno, el reclamo principal de la gente es en cuanto a la nueva al nuevo sistema de en el cual hay que registrar las armas. Aparentemente todavía no está pudiendo digitalizarse en su totalidad todo el proceso, y eso hace muchas veces burocrático para la gente que no vive en Asunción o en Central, para la gente específicamente, me voy a referir a la gente del Chaco,
0: sí.
1: Venir a Asunción para tratar de regularizar su registro o su carnet, muchas veces es oneroso, y entonces prefiere

0: dejarlo así nomás, con el nuevo sistema, y realmente la intención de esta nueva ley es muy buena, muy sana, que es simplificar todo el sistema y fortalecer los controles desde su trazabilidad, desde su importación hasta el último usuario.
1: Parte de lo conversado, según se publica, dice, durante el encuentro, los representantes del sector plantearon la necesidad de adecuar, cosa que está señalando usted, los procedimientos administrativos a las herramientas tecnológicas y mecanismos de trazabilidad incorporados por la nueva legislación, con el propósito de reducir trámites y evitar gestiones que impliquen traslados innecesarios. Por lo visto, es realmente muy burocrático, muy complicado, de acuerdo a lo que está relatando usted, diputado.
0: Y lo bueno que hay que decir que esta ley, la 7411/24, es la nueva ley
1: Sí.
0: de armas que rige en el Paraguay, una brillante ley que se redactó con con la participación de todos los actores
1: Sí.
0: civiles, militares, policiales, judiciales, como para poder tener todos los criterios técnicos, jurídicos, y se consensuó prácticamente en todo. Ahora sí falta la reglamentación, que es una reglamentación parcial y progresiva que necesariamente debería de darse, ¿verdad? Con el tema de los carnets de habilitación y propiedad, el sistema integral que tiene Digemabel, el SIT, clasificación de materiales controlados, inventarios de comerciantes e importadores, transporte, reparación, polígono, un montón de ítems que prevé esta ley, pero que necesita ya hoy una reglamentación a los efectos de ir avanzando progresivamente.
1: ¿Esto se materializaría antes de fin de año, tal vez, diputado?
0: Y eso es lo que están sugiriendo,
1: Claro.
0: por eso es que también ellos sugieren una mesa de trabajo
1: Sí.
0: con la Digemabel y todos los actores involucrados de ambos lados de la vereda.
1: La reglamentación con respecto a la aplicación de la ley de armas 7411/2024. Por otra parte, diputado, el tema relacionado a esta medida de fuerza de los trabajadores de la salud, me imagino, está haciendo un seguimiento también, esta apertura muy importante, en la cual la Cámara de Diputados también es mediadora con el Poder Ejecutivo para tratar de desactivar esto que afecta a nivel país.
0: Totalmente, totalmente. Yo creo que los reclamos hechos son justos,
1: Sí.
0: genuinos, hechos por los médicos, en total acuerdo a eso. Ahora también tenemos que ver si el Estado paraguayo está en condiciones de poder sostener las pretensiones dadas y o exigidas por el gremio médico. Según criterios técnicos ya de público conocimiento,
1: Sí.
0: emanado por el ministro de Economía y Finanzas, hoy esta aplicación exigida por el gremio va a ser imposible de cumplir. Entonces yo creo que debería de darse un diálogo entre los referentes de los médicos, el Ministerio de Salud, el Congreso de la Nación y el Ministerio de Economía, a los efectos de ir buscando la solución a las pretensiones que son justas y válidas, pero si el Estado no puede cumplir con ese requerimiento, ya que eso implica aproximadamente más de 150 millones de dólares adicionales por año. Bueno, ver de alguna forma gradual ir llegando. También hay que mencionar que la ministra anunció, con el brillante trabajo que está llevando la ministra María Teresa Barán, también anunció en estos días, escuché que más de 11.000 nuevos vínculos para el sistema de salud,
1: Sí.
0: sumado ya a los más de 2.000 vínculos de nombramiento que se dio hace poco nada más. Prácticamente llegaríamos a los 13.000 vínculos nuevos que se están dando desde el Ministerio de Salud.
1: Efectivamente, y más todavía a esto hay que

0: agregar, diputado, a todo lo que está señalando, que el 1 de septiembre el Poder Ejecutivo, a través del Ministerio de Economía y Finanzas, se va a acercar el presupuesto general de la Nación 2027, ejercicio fiscal para el próximo año, y esa apertura que de diálogo, que es muy loable, ya lo anunció la diputada Cristina Villalba, que va a presidir esta comisión bicameral, Peñemonguetaja Entendimiento con Iponaiterei. Y ese tipo de herramientas es lo que se tiene que fortalecer, de acuerdo también a lo que todo lo que está usted describiendo.
1: Totalmente, totalmente. Yo creo que los reclamos son justos,
0: Sí.
1: genuinos, debe darse en marco de un diálogo de respeto,
0: Sí.
1: y también debe darse, aparte del marco de respeto, debe darse en un marco de responsabilidad fiscal y asumir gastos, costos que sean posibles de cumplir, porque de nada tiene sentido poder negociar, sentarse a negociar si vamos a acceder a esto y el año que viene no se sabe de dónde puede sacarse esos incrementos, ¿verdad? Que al final de cuentas gran parte de eso sale de los impuestos nuevamente que todos los ciudadanos paraguayos aportamos.
0: Un gusto inmenso charlar siempre con usted, diputado Petersen, y ojalá pronto lo tengamos por aquí para seguir hablando sobre sus proyectos, temas relacionados a la región occidental, en este caso puntual, el departamento de Boquerón.
1: Gracias a ustedes por la deferencia de siempre, bendecida jornada y a las órdenes siempre.
0: Igualmente para usted, diputado Francisco Petersen, charlando con nosotros en relación a la reglamentación, en este caso de la mejor aplicación de la ley de armas 7411/24, como así también el diálogo abierto entre el Poder Ejecutivo, en el cual también tiene una participación muy importante la Cámara de Diputados como mediadora para solucionar este y desactivar la medida de fuerza de los trabajadores de la salud con respecto a sus reivindicaciones que piden el cumplimiento al respecto. 7:41 en la República del Paraguay. Seguidamente tenemos el spot de la guarania. Vamos a escuchar nuevamente en la voz de Víctor Alderete, nuestro compañero aquí de la 104.1, compartiendo este trabajo con la gente de TV Cámara.

En conmemoración del nacimiento de José Asunción Flores, el 27 de agosto de cada año recordamos el Día de la Guarania, un género musical muy reconocido por su ritmo melancólico y sentimental. Considerado un símbolo de la identidad nacional, la UNESCO la había declarado oficialmente como Patrimonio Cultural Inmaterial de la Humanidad, reconociendo su valor como una de las expresiones culturales más representativas del Paraguay y un símbolo de identidad para su pueblo, enalteciendo el legado de José Asunción Flores y fortaleciendo el compromiso de nuestro país con la protección de su patrimonio cultural y su proyección en el escenario global. Flores logró unir magistralmente el sentimiento del pueblo paraguayo con la música, llenando de orgullo a nuestra nación con las dulces melodías como Querasí, Paraguaype, Panambíverá, Merendape Ayú, Deratibicuá, Xepicazumí, Xolí, India, Recuerdos del Pacaraí, Mis noches sin ti, entre otras emblemáticas obras.

Son las 7 de la mañana con 48 minutos en la República del Paraguay. Escuchamos a las paraguayas con una selección de guaranias aquí en la 104.1 Radio Cámara. Trabajo conjunto que hacemos con Telecámara. Realizarán maratón de cirugías para reducir tiempos de espera en IPS, esto en Ciudad del Este. El Hospital Regional del Instituto de Previsión Social IPS de la ciudad, en este caso de Ciudad del Este, llevará a cabo una maratón quirúrgica del 15 al 18 de septiembre próximo, orientada a adultos y niños asegurados del departamento del Alto Paraná. La iniciativa busca agilizar la atención médica y acortar la lista de espera en intervenciones programadas de diversa complejidad. Amigas, amigos, nos estamos yendo. Este trabajo conjunto con la gente de Telecámara. A ver un poquitito, canal 20 de Tigo, canal 30 de Claro. En instantes más, nuestro querido compañero y amigo Diego Agüero para dar continuidad hoy por hoy con la programación de Telecámara. Nosotros seguimos aquí en la 104.1 en este homenaje al creador de la guarania, 122 aniversario de su natalicio, José Agustín Flores o José Asunción Flores. A continuación.

Ñane Arámboja, Guarania de Félix Fernández y Emilio Badilla Cáceres, en la interpretación de Carlos Lucy y José Velar, nos cantan de esta manera.

Pueagua Pujamba Eponacoa Mocoy Papocoin Yasipoa Pupe. Pasí bien este 27 de agosto. En 1850 nació Asunción Escalada, nieta del educador argentino Juan Pedro Escalada, que nació en 1777 y falleció en 1869. Asunción Escalada enseñó durante la Guerra de la Triple Alianza trabajando en una pequeña escuela primaria en Aturá. En 1869 defendió la educación de la mujer en el primer número del periódico La Regeneración. En el mismo año dirigió la Escuela Central de Niñas en Asunción. Fue mecenas del alumno de su hijo Gustavo Sosa, el guitarrista Agustín Pío Barrios. Falleció en el exilio en 1894. Asunción Escalada. El 27 de agosto de 1904 nace José Agustín Flores, más conocido luego como un homenaje a la capital paraguaya de José Asunción. Fue el creador del género musical guarania, que caracteriza la música.

Música Nacional Paraguaya junto con la polca. José Asunción Flores falleció en Buenos Aires por el mal de Chagas en 1972. En 1991 sus restos fueron repatriados a Asunción. El gobierno del general Andrés Rodríguez le otorgó en forma póstuma la condecoración Orden Nacional del Mérito. Sus restos reposan en la Plaza Manuel Ortiz Guerrero, José Asunción Flores, sobre la Avenida Mariscal López, a orillas del arroyo Muricao. En 2011, el Parlamento declaró a la Guaraní como Patrimonio Cultural del Paraguay. En 2024, fue declarada Patrimonio Cultural Inmaterial de la Humanidad por parte de la UNESCO. 27 de agosto en la Argentina es Día de la Radiodifusión. Se recuerda la primera emisión en 1920. También es Día del Trabajador de Estaciones de Servicio y Gas Natural Comprimido. El 27 de agosto en Brasil es Día del Psicólogo, en Perú de la Defensa Nacional, y es la festividad de Santa Mónica, Marcelino y Cesáreo. La frase es anónima y dice así: la guaraní es dulce con sus frases en guaraní. Nos envuelve. Nos transporta a un mundo de emociones. La Guaranía, de José Asunción Flores. Efemérides 27 de agosto, Peguapu, Aguapujamba, Eponame. Con paz y bien. Argüello Duñe M.

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2: En la Cámara de Diputados fue presentado un proyecto de ley que pretende la regulación de la profesión de paramédicos. Según la iniciativa, el objetivo es establecer un marco jurídico para quienes desempeñan funciones esenciales en la atención de emergencias médicas extrahospitalarias y prehospitalarias, según los proyectistas Arturo Urbieta, Miguel del Puerto y Carlos María López.
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En conmemoración del nacimiento de José Asunción Flores, el 27 de agosto de cada año recordamos el Día de la Guarania, un género musical muy reconocido por su ritmo melancólico y sentimental. Considerado un símbolo de la identidad nacional, la UNESCO la había declarado oficialmente como Patrimonio Cultural Inmaterial de la Humanidad, reconociendo su valor como una de las expresiones culturales más representativas del Paraguay y un símbolo de identidad para su pueblo, enalteciendo el legado de José Asunción Flores y fortaleciendo el compromiso de nuestro país con la protección de su patrimonio cultural y su proyección en el escenario global. Flores logró unir magistralmente el sentimiento del pueblo paraguayo con la música, llenando de orgullo a nuestra nación con las dulces melodías como Querasí, Paraguaype, Panambíverá, Nerendape Ayú, Deratibicuá, Shepkazumí, Xolí, India, Recuerdos del Pacaraí, Mis noches sin ti, entre otras emblemáticas obras.

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pero muy buenos días, amigas y amigos. Bienvenidos a la brújula informativa aquí por la 104.1 FM Radio Cámara. Quien les saluda, Rocío Valdés, y en compañía de Eladio González Duré en cabina de control, Ceci Gallardo en la producción general y en la dirección general de Radio Cámara, Cristian Zoloaga. Les acompañaremos con todas las noticias legislativas y muy, pero muy buena música paraguaya. 21 grados la temperatura, 73% la humedad en el ambiente. Nos dice, el último jueves de agosto será caluroso, orillando los 40 grados. Este jueves se presentará con un ambiente cálido a caluroso a nivel nacional, con máximas que podrían alcanzar los 39 grados centígrados en el territorio chaqueño. Para esta jornada no se esperan lluvias. La Dirección de Meteorología prevé un jueves con ambiente cálido durante las primeras horas y se irá tornando más caluroso por la tarde y noche en todo el país, mientras la probabilidad de lluvias se mantiene baja. Durante la jornada, los vientos predominantes serán del sector norte y noreste, con intensidad moderada a fuerte, mientras que el cielo se presentará entre escasamente nublado a parcialmente nublado. Las temperaturas máximas previstas serán entre 32 y 37 grados en la región oriental y de 37 a 39 grados en la región occidental. Último jueves de agosto será caluroso, orillando los 40 grados centígrados, así que a cuidarse del calor. Vamos con música y en minutos más volvemos con los titulares de las noticias legislativas. Mi patria soñada, una guaraña de Carlos Miguel Jiménez y Agustín Barbosa, en la interpretación de Susana Saldívar.

India, una guarania de Manuel Ortiz Guerrero y José Asunción Flores, en la interpretación de Perla. Y antes escuchábamos Resurgir, una guarania de César Cataldo, en la interpretación de Marciano Barreira. 8:18 en todo el territorio nacional, edición jueves de la Brújula Informativa. Vamos con los titulares de la página web www.diputados.gob.py. Huelga de médicos, destacan voluntad gubernamental para lograr un acuerdo satisfactorio y sostenible. Cámara de Diputados asume un rol activo de mediación en la huelga de médicos. Diputados y Cancillería articulan acciones para avanzar en la recuperación del Cañón Cristiano. Presentan proyecto de ley para convertir escuelas-taller en una política pública nacional. Bancada de Honor Colorado compromete su mediación entre el Poder Ejecutivo y el sector médico. Gestión legislativa 2025-2026, avances en salud veterinaria gratuita y descentralización del bienestar animal. Estas y otras informaciones estaremos compartiendo con ustedes en el transcurso del programa. Ahora más música. Lejanía, una guarania de Herminio Jiménez, en la interpretación de Pedro Rojas Vargas.

30 minutos ya han transcurrido de las 8 de la mañana. Compartíamos con ustedes Lejos de mi patria, una guarania de Ariel Ortiz en la interpretación, ¿está correcto, mi querido Eladio? En la interpretación de Mirta Noemí Talavera. Compartimos ahora con ustedes noticias legislativas. Huelga de médicos. Destacan voluntad gubernamental para lograr un acuerdo satisfactorio y sostenible. El fortalecimiento del sistema de salud y la optimización de las condiciones laborales de sus profesionales constituyen ejes prioritarios para el gobierno nacional, según destacó el presidente de la Cámara de Diputados, el doctor Raúl Latorre, tras mantener una reunión con el presidente de la República, Santiago Peña. El legislador ratificó la plena apertura al diálogo por parte del Poder Ejecutivo para hallar una salida concertada a la medida de fuerza que llevan adelante los gremios médicos. El diputado Latorre informó que actualmente existen conversaciones fluidas y una escucha activa entre las autoridades del Ministerio de Economía y Finanzas y el Ministerio de Salud Pública con el fin de evaluar los planteamientos técnicos y financieros presentados por los trabajadores. Reiteró que el gran desafío radica en acercar las posturas de ambas partes en un punto de equilibrio, una solución que resulte plenamente satisfactoria para las reivindicaciones médicas y que al mismo tiempo sea factible de cumplir por el Poder Ejecutivo en términos presupuestarios. Huelga de médicos, destacan voluntad gubernamental para lograr un acuerdo satisfactorio y sostenible. Vamos con más música. Una selección de guaranias, a mi pueblito Escobar, por el camino y muy cerca de ti, en la interpretación del dúo Martini.

48 minutos ya han transcurrido de las 8 de la mañana, edición jueves de la brújula informativa. Escuchábamos Despertar, una guarania de Maneco Galeano en la interpretación de Pablo Ríos. Y antes escuchábamos Ñemitú, una guarania de Carlos Federico Avente y José Asunción Flores en la interpretación de Susana Saldívar. Vamos con noticias legislativas. Diputados y Cancillería articulan acciones para avanzar en la recuperación del Cañón Cristiano. La mesa directiva de la Cámara de Diputados, encabezada por su presidente, el doctor Raúl Latorre, recibió al ministro de Relaciones Exteriores, Rubén Ramírez Lezcano, para abordar las gestiones orientadas a la recuperación del Cañón Cristiano y otros trofeos de guerra llevados al Brasil durante la guerra contra la Triple Alianza. El encuentro reunió a representantes de las distintas bancadas parlamentarias y tuvo como objetivo coordinar acciones entre el Poder Ejecutivo y el Congreso, incluyendo el fortalecimiento de la diplomacia parlamentaria ante el Brasil. El presidente Latorre señaló además que existe interés común en avanzar en la recuperación de los bienes históricos y archivos vinculados a

el conflicto. Remarcó además la importancia de diferenciar las relaciones actuales entre ambos países de las controversias históricas. Por su parte, el canciller Ramírez explicó que la restitución del Cañón Cristiano forma parte de una agenda que Paraguay viene impulsando desde hace varios años y que requiere gestiones tanto del Ejecutivo como del Congreso brasileño, debido a que los bienes reclamados forman parte del patrimonio de ese país conforme a su legislación. Diputados y Cancillería articulan acciones para avanzar en la recuperación del Cañón Cristiano. Ahora quiero enviar un saludo enorme a José de parte de Julia González, quienes están en sintonía y con la música En Mi Pensamiento para ellos. Guarania de Pablo Almirón y Pepito Alvarenga en la interpretación del trío Libra.

58 minutos ya han transcurrido de las 8 de la mañana. Compartimos con ustedes noticias legislativas. Ya estamos llegando al momento final de la programación. Presentan proyecto de ley para convertir escuelas-taller en una política pública nacional. El vicepresidente segundo de la Cámara de Diputados, el legislador Pastor Vera Bejarano, representante del departamento de San Pedro, presentó el proyecto de ley que crea el Programa Nacional de Escuelas Taller del Paraguay con base en metodología denominada Aprender Haciendo, según mencionó el proyectista. La iniciativa busca institucionalizar las escuelas taller como una política pública permanente de formación y capacitación laboral para jóvenes. El modelo combina un 30% de formación teórica y un 70% de práctica en diferentes oficios. El objetivo es facilitar la inserción laboral, promover el emprendimiento y contribuir al desarrollo de las comunidades. Presentan proyecto de ley para convertir escuelas-taller en una política pública nacional. Llegamos así al final de la brújula informativa aquí por la 104.1 FM Radio Cámara. Agradecemos su sintonía y por acompañarnos durante este espacio. Les invitamos

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2: La Cámara de Diputados aprobó un proyecto de declaración que insta al Ministerio de Salud para la adquisición de los medicamentos e insumos faltantes del Programa Nacional de Diabetes. La iniciativa presentada por el diputado nacional Santiago Benítez tiene por objetivo garantizar la atención de las personas beneficiarias.
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2: El 30 de agosto de cada año, el calendario nos recuerda el Día de la Gente de Policía, en coincidencia con la fecha de veneración de su santa patrona y protectora, Santa Rosa de Lima. Hacemos propicia para recordar y destacar la contribución de hombres y mujeres valientes que dedican su esfuerzo para velar por la seguridad ciudadana y otros derechos fundamentales en todo el territorio nacional. La 104.1 FM Radio Cámara saluda a hombres y mujeres juramentados que desde la institución policial luchan para que todos podamos vivir en paz.

En la 104.1 frecuencia modulada recordamos a Víctor Benítez Montórfano. Víctor Benítez Montórfano fue locutor y director de Radio Teleco. Fue un fecundo autor de inmortales composiciones como Tetaguasa Pucay, con Félix Pérez Cardoso, y otras tantas páginas musicales con el creador de la guarania, José Asunción Flores. Víctor Montórfano nació en Villeta el 23 de julio de 1909. Como estudiante del Colegio Nacional de la Capital, incursionó en el periodismo, siendo destacado colaborador literario de la revista Minerva. Posteriormente escribió en la revista Mundo Paraguayo y la revista Turismo de Asunción. Se dedicó además a la crítica periodística de arte, espectáculo, prosa y poesía. Pese a que jamás se afilió a ningún partido político, tuvo destacada labor en el diario El Liberal, dirigido por don José Patricio Gugliari. Como escritor cabe señalar obras como Sentido, Finalidad e Interpretación de la guarania de Flores, Orígenes de la Música Paraguaya y Confusionismo y Falsificación del Arte Musical Nativo. También incursionó Víctor Benítez Montórfano en el campo de la ciencia, escribiendo interesantes libros, tuviendo algunos de ellos destacada difusión internacional. La radio Avanza, en el tratamiento del cáncer, Más allá del ocaso negro, Los que nacerán mañana, condenando las pruebas nucleares, obteniendo una distinción de honor por la revista internacional Life en español.

0: escribió para el teatro numerosas obras, destacándose El clamor en tres actos, El paraguayo libertado, Los versos de Purajipajá. Los escribió cuando sonaba el clarín del llamado a la patria, dedicándolos a su esposa. La canción es prácticamente un ruego de amor y una despedida, donde se destaca su arista de gran poeta en el manejo del idioma guaraní. Celebrado autor de Tetahuazapucay, con música de Félix Pérez Cardoso, Cholí, Gallito Cantor, Buricao, Purajeipajá, con música de José Asunción Flores. Víctor Benítez Montórfano falleció en Asunción el 20 de enero de 1973.
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Muy buenos días, amigas y amigos oyentes de Radio Cámara. Bienvenidos al programa de la fecha, programa especial en donde estamos compartiendo con todos ustedes esta melodía, la guarania en su día nacional. Lo estamos conmemorando con todos ustedes, compartiendo los mejores temas de este estilo musical que nació hace un siglo exactamente. Vamos a compartir con ustedes primeramente los datos del tiempo. Aquí en Asunción tenemos actualmente una temperatura de 23 grados con 6 décimas. El clima se presenta cálido a caluroso. Cielo escasamente nublado, vientos moderados del noreste. Para la tarde caluroso, cielo parcialmente nublado, vientos moderados del noreste. La temperatura mínima de hoy de 22 grados. Se espera una máxima de 36 grados para la jornada del día de hoy, 27 de agosto del año 2026. 27 de agosto, día en que estamos conmemorando entonces el Día Nacional de la Guarania. Cada 27 de agosto se recuerda el nacimiento de su creador, José Agustín Flores, más conocido en este caso artísticamente como José Asunción Flores. Nació en el barrio Ricardo Brugada de Asunción el 27 de agosto del año 1904. El 16 de mayo de 1972 en Buenos Aires fue conocido artísticamente como José Asunción Flores. Fue un compositor paraguayo y creador del género musical denominado guarania. Adoptó el nombre de Asunción en referencia a la capital paraguaya. Vamos a compartir con ustedes en el transcurso del programa de la fecha más información de su biografía, los primeros años de formación, sus composiciones musicales en este día especial de la guarania. A través de la 104.1 Radio Cámara, una voz bien paraguaya. Y vamos a seguir escuchando este hermoso género musical que ha sido también ya declarado patrimonio cultural inmaterial de la humanidad, la guarania. En diciembre del año pasado, la UNESCO lo declaró patrimonio cultural inmaterial de la humanidad. Seguidamente les proponemos otro tema musical de la Tupicuá, una guarania que pertenece a Félix Fernández y José Asunción Flores, en la voz de Marco de Briggs.

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En conmemoración del nacimiento de José Asunción Flores, el 27 de agosto de cada año recordamos el Día de la Guarania, un género musical muy reconocido por su ritmo melancólico y sentimental. Considerado un símbolo de la identidad nacional, la UNESCO la había declarado oficialmente como Patrimonio Cultural Inmaterial de la Humanidad, reconociendo su valor como una de las expresiones culturales más representativas del Paraguay y un símbolo de identidad para su pueblo, enalteciendo el legado de José Asunción Flores y fortaleciendo el compromiso de nuestro país con la protección de su patrimonio cultural y su proyección en el escenario global. Flores logró unir magistralmente el sentimiento del pueblo paraguayo con la música, llenando de orgullo a nuestra nación con las dulces melodías como Querasí, Paraguaype, Panambíverá, Merendape Ayú, Deratibicuá, Shepkazumí, Cholí, India, Recuerdos de Ipacaraí, Mis noches sin ti, entre otras emblemáticas obras.

Escuchábamos a Los Mimados del Paraguay con el tema de su creación, Madre de Ciudades. También escuchábamos Septiembre en tu Piel, la guaranía que le pertenece a Rafael Paeta, en interpretación de Los Indianos. La piel ya está sintiendo a septiembre, que está muy cerquita ya. Ahí a la vuelta de la esquina nomás ya, última semana del mes de agosto. Y hoy estamos conmemorando el Día Nacional de la Guarania, recordando también a su creador, José Asunción Flores. Reiteramos que él nació en Asunción, en el barrio Ricardo Brugada, más conocido como La Chacarita. Sus primeros años y formación vamos a compartir también con ustedes. Nació, como decíamos, el 27 de agosto de 1904 en el barrio Ricardo Brugada, más conocido como La Chacarita. Fue hijo de Magdalena Flores, trabajadora informal vinculada al mercado Guazú, y de Juan Volta, quien no lo reconoció legalmente. Durante su infancia desempeñó diversas actividades laborales informales, como lustrabotas y vendedor ambulante, en contribución a la economía familiar. A los 12 años ingresó a la banda de música de la policía, institución en la que inició su formación musical bajo la tutela de instructores de origen italiano. En este ámbito se especializó como trombonista y adquirió una base técnica que posteriormente orientaría su labor compositiva. En esta etapa inicial desarrolló inquietudes orientadas al estudio y reinterpretación de la música popular paraguaya con el propósito de formular un lenguaje musical propio. Hasta ahí vamos a compartir con ustedes sus inicios, antes de darles a conocer también cuáles son los temas más destacados de su creación. Ya pasaron exactamente 29 minutos de las 9 de la mañana, y para las 9, en la agenda de la Honorable Cámara de Diputados, estaba prevista el inicio de una audiencia pública que lleva adelante la diputada Joana Ortega. Audiencia pública con trabajadoras recicladoras, con el objetivo de crear un espacio de diálogo y participación para escuchar las preocupaciones y sugerencias del sector, en la sala de sesiones, sala plenaria del Congreso Nacional, en el primer piso.

está prevista la realización de esta audiencia pública. 30 minutos de las 9. Seguimos musicalizando tu mañana con la mejor música, con este patrimonio cultural inmaterial de la humanidad. Mi añoranza, una guarania de Nino Palacios. Vamos a escuchar en la versión de Las Paraguayas.

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0: Muchas gracias.
1: Ricardo Flecha interpretaba esta guarania que pertenece a Manuel Ortiz Guerrero y José Asunción Flores. Esta hermosa mañana que estamos compartiendo con toda la audiencia de la 104.1 Radio Cámara, el día en que estamos conmemorando con todos ustedes el Día Nacional de la Guarania. En 1924, tras una serie de experimentaciones sobre estructuras melódicas y rítmicas a partir de motivos tradicionales, entre ellos Baere Pare y Kwase, inició el proceso de creación de un nuevo género musical al que denominó guarania. Este estilo se caracterizó por tiempos lentos, acentuación expresiva y una marcada carga lírica orientada a la representación de estética del imaginario y la sensibilidad paraguaya. Su primera composición dentro de este género fue Jejuí, estrenada en enero de 1925 en el Hotel Cosmos, actual Asunción Palace Hotel. Posteriormente, en 1926, compuso Arribeño Rezal, Lágrimas de un Arribeño, con letra de Rigoberto Fontao Mesa, y Ñaza Indirpe, A la luz de la luna, con versos de Félix Fernández. Ambas obras fueron presentadas en el Teatro Nacional, obteniendo una recepción favorable. En 1928 estableció una colaboración artística con la poesía el poeta Manuel Ortiz Guerrero, con quien desarrolló un repertorio fundamental para la consolidación de la guarania, incluyendo obras como India, Querasú, Paraguaype, Panambiverá, Nerendape Ayú y Buenos Aires Salud. Esta asociación permitió articular de manera sistemática la dimensión musical y poética del género. En 1932 se incorporó al ejército paraguayo durante la Guerra del Chaco, desempeñándose en el frente como integrante de una unidad de ametralladoras pesadas en la zona de Boquerón. Tras la finalización del conflicto, en un contexto de inestabilidad política interna, se trasladó a Buenos Aires, donde desarrolló una parte significativa de su producción artística. Desde esta ciudad impulsó la difusión de la guarania a nivel regional, al tiempo que dirigió la denominada Orquesta Ortiz Guerrero, con la que realizó presentaciones en radios, teatros y eventos populares, además de efectuar grabaciones discográficas en el sello Odeón. En el siguiente bloque vamos a seguir desarrollando la rica trayectoria, la rica historia del creador de nuestra guarania, hoy declarada Patrimonio Cultural Inmaterial de la

humanidad. Seguimos escuchando esta dulce melodía, la guarania en su día nacional, aquí a través de la 104.1 Radio Cámara. Noches del Paraguay, una guarania que pertenece a Pedro J. Carles y Samuel Aguayo, en la versión de Johnny Monte.

0: Ya son las 10 de la mañana con 14 minutos en la República del Paraguay. Escuchábamos Amanecer Guaraní, una guarania que pertenece a Miguel Ángel Cáceres y Enrique Samaniego, en la voz de América Ferreira. Hoy en el Día Nacional de la Guarania, una visita ilustre, gente que conoce, es una biblioteca andante en cuanto a lo que se refiere a las efemérides. Muy solicitado en cada mañana aquí en el programa de nuestro director Cristian Zuloaga, y está también, vamos a aprovechar para aclarar un poquito ese tema de Capiateño. Ya aclaró en su momento el director Cristian Zuloaga a la audiencia que él es oriundo del primer departamento. Me refiero a Luis Manuel Argüello Dúo. Grata visita aquí por Radio Cámara. Buen día y bienvenido, Luis.
1: Buenos días, muchas gracias, un placer compartir así imprevistamente en la lluvia, por una invitación de un amigo a acercar unos documentos aquí a la cámara o a las ambas cámaras. Entonces dije, bueno, es el momento de visitar a Radio Cámara, y aquí estoy.
0: Y qué grata visita es la que nos regalas, y a la audiencia también, Luis Manuel, en este día especial en que estamos conmemorando el Día Nacional de la Guarania. Oye, miren, de ese peña de Guarania,
1: este día del, ¿cómo se dice?, del fruto del guaraní, que es el guaraní.

0: fruto. Entonces, ñane guarani a, que flores hizo que fructifique o interprete, ¿verdad?, el espíritu de lo que significó ese momento difícil de Paraguay después de la Guerra Grande, con el siglo siguiente, después del 70, el 1900 y tanto, hizo que José Agustín le diera la interpretación. Y como ese homenaje que él mismo dio a la ciudad capital, se hizo el nombre artístico de José Asunción, ¿verdad? Mucha gente no sabe que él es José Agustín, ¿verdad? Y que después recién él optó por darle un homenaje a la ciudad, el para con su Paraguadupe y usted roña guaraní. Yo realmente el guaraní me aprendí en la calle porque mis padres no me permitían. Así se coño forma allá, viste, Buenos Aires. Guarango.
1: Famoso.
0: Entonces en las calles, después en la escuela de locución, sí, con Pedro Molinier, ahí ya antes de mi ema capta mi ema la grafía, por lo menos pedaba ya allá Ima. Y también agradezco al doctor David Galeano, que me había ofrecido el curso como un ofrecimiento especial, ¿verdad?, para estudiar guaraní en el Ateneo. Y eso es lo que tenemos, una riqueza del idioma. Por ejemplo, de por ejemplo, Petén, de Rubichao, sé, por ejemplo, yo que estoy también en la parte pública, Su Excelencia, Areupi, hoy amo guay, te amo Araire, ah, pues eso, te cuido, doctor, si plequejo, o pues te lleve guaraní, hace que uno se ponga otra vez al nivel, nos nivela a todos el idioma guaraní. Cuando que para otro el guaraní es muy bajo, supuestamente, para mí el guaraní es lo que más rápido rompe el ¿cómo se dice? Rompe todo lo que significa ese primera conversación con alguien. He pillado hoy un de tipo, no ñe a guaraní, entonces ñe, pero como somos la mayoría de los que hablamos de guaraní, automáticamente rompe el hielo en una conversación primigenia o primera con una persona a quien lo estás conociendo, ¿verdad? Por eso es importante manejar el guaraní. Yo agradezco después haber tenido la oportunidad de estudiar guaraní, pero en la era seca tú puedes. A mí lo que me dicen es que interpreto en las declamaciones, pero sé académicamente se dañe y la guaraní oye hay un mismo dejada.
1: De guaraní puro y
0: No,
1: tejido,
0: pero
1: a ver, ahí ya tú y voy, pero
0: sí.
1: quiero más destacar que agosto resalta justamente lo que es lo nuestro, Día del Folclore, de Aramuite, ya ñamumba Día del Folclore, Día del Idioma Guaraní, Día la el fruto del idioma, Día de la Guaranía, lleva, tu chamba el mes de agosto, entonces para como paraguayo y catuana de Ñamomba Eguazú, Abeí, Peixa, Ñandeñe, Guaranindive, Pejiasco, Árabe.
0: Exactamente, se mandó a hacer una anécdota en Radio Nacional, justamente a Moñejna Desiderata, Guaraníme, de cual ya es en Duaba.
1: Desiderata en Guaraní,
0: en Duaba. Se desiderata y camina plácido entre el ruido y la brisa y piensa en la paz que se puede encontrar en el silencio. Ajo ese allá. Ahora anime. Así justamente, a Moñi Erupe desiderata, a veces gracias a eso, el presidente, en este caso de la Corte Suprema en su momento, o en Duba, o Gustazo, cuando que en guaraní es, el guatato paraná tangue apuntepe, tarajumi yuhu, a veces ajo ese. El guaraní tiene
1: Otro sabor
0: otro tiene
1: sabor,
0: el hablar así,
1: espectacular. Ella aprende esa pues, a ver, el maestro Luis Manuel Albure, yo
0: va a ser.
1: hasta el significado de todas las palabras. Bueno, porque tiene proyecto de coina. Mira, ahora ve Luis Manuel ese proyecto del significado de las palabras.
0: No, y las palabras tienen historias, ¿verdad? Las palabras tienen límites, tienen trincheras, porque pasando a otra significación ya es otra. Y nosotros los comunicadores, como también me incluyo, los abogados, acá con el director también, somos los que usamos más las palabras y necesitamos la precisión léxica, porque yeikuana moope bepa ojo la intención o el significado de una y cuando empieza la otra significación. Es decir, como el famoso, el derecho termina de uno cuando empieza el derecho del otro, ¿verdad? Pero aporta ahí, la palabra tiene su límite. Y por eso es importante conocer la variedad que tiene una palabra. Y ayuda mucho a eso la etimología. Va a ese étimo. Étimo, ese verdadero. Griego, a logos, palabra. Entonces, la etimología de una palabra es la palabra verdadera. Por ejemplo, oré abogado, oré por ejemplo como abogado en guaraní, y que tú ya es oñeje no iba. Va eres, porque abogado dice el llamado. Vocatus, vocatus dice llamada, vocación. Un pello vocación. Entonces, el abogado es el llamado. Oñeco te ve ese oñeje no iba. Ese por ejemplo. Entonces, tiene una precisión gracias a la etimología. Logía. Al ignorar la etimología, hace un guarará en tu mente, no sabes dónde termina el significado de uno y dónde empieza el significado de la otra palabra.
1: Lo importante entonces es conocer, pues, por ejemplo, la abogada te dice, o procurar, se deja de nada, y es sí, que procura ya.
0: Sí, ese es el resultado
1: ya.
0: Entonces somos, sí. Pero la palabra abogado viene de advocato, que es el llamado.
1: Ahora, esta propuesta que estaba comentándonos fuera de micrófono, Luis Manuel.
0: Ah, bueno, es porque lo que pasa es que tengo, tuve la suerte de conocerle a Roberti Gamarra, un paraguayo escritor que vive en España ya hace 40 años, y una vez me dijo, grábame por favor, estoy incursionando en el mundo de la radio, él como escritor, pero se le dio un espacio en una radio argentina en Madrid, que se llama Punto del Plata. Como los dueños son argentinos, argentino-uruguayo, le pusieron un nombre del Plata, entonces Punto del Plata. Su programa se llama, o se llamaba, porque hasta el mes pasado estuvimos al aire, se llamaba Culturreto. Es un reto a la cultura, y participaban compañeros de la India, de la China, Japón, Francia, América. Acá de Paraguay participamos yo y Juan, Pastoriza con Juan. Entonces él me enviaba entrevistas y yo enviaba historias de palabras, y me encantó a mí conocer, gracias a ese programa, una cantidad de historias. Como te dije, lo de pontífice, por ejemplo, yo no, el pontífice enseguida me viene en la mente el Papa. Pero había sido, cuando burgué más sobre la historia de esa palabra, había sido a los emperadores ya de Roma, le llamaban pontífice. Y por eso, como el Vaticano, uno de los montes de la Roma, como dicen ellos, está ahí dentro de lo que fue el Imperio Romano, quedó esa palabra y se le dio al pontífice, al Papa, como el sumo pontífice, el que hace puente con Dios. Porque había sido pontífice, es la persona que hace puentes. Pon pontis fix fixes. Pon puente fixes hacer. De ahí viene fixes facere hacer. Entonces, cualquier persona que está haciendo un puente, te apete y pontis. Por decir, ¿verdad?
1: Sí, entonces al Papa se dice sumo pontífice, porque es un puente con Dios.
0: Y como a los emperadores, que eran consideradas esas personas deidades, ya casi cuasi dioses, por eso eran ya el puente con el Dios para los romanos. Y después quedó con el tema del Papa. Y lo que me te refería era el tema de, ¿cómo se dice? El tema de la cantidad de programas que hicimos para España hace que tenga yo un archivo de 3 años, ¿verdad? Que me gustaría compartir con Radio Cámara, en un momento.
1: Sería un privilegio para nosotros, justamente ir difundiendo el significado de cada palabra, de manera que nuestra audiencia también, y nosotros por supuesto, ir aprendiendo lo que decimos, lo pronunciamos todos los días. Entonces, conocer el significado de cada palabra, entonces sería...
0: Es un periodista, por ejemplo, es,

0: bastante curioso, ¿verdad? Periodista. Peri es cerca, odos en griego es camino. Periodista viene a ser la persona que está cerca del camino. Hay una palabra que me llamó la atención leyendo un libro, porque solamente leyendo libros uno conoce palabras nuevas. Porque el entorno es difícil que aprendas palabras nuevas, tiene que ser libros. Y hay un libro que yo leía y dice, son animales aposemáticos. Va de apo. Por ejemplo, el señor director está en pleno apogeo.
1: Apogeo.
0: Va de la ea. Digo que el señor director está lejos de la tierra. Apo, distante. Mombre. Geo, tierra. Apogeo. Está yendo muy lejos en sus proyectos, en sus ideas, ¿verdad? En sus logros, ¿verdad? En pleno apogeo. Ese, por ejemplo, es una palabra interesante, ¿verdad? Y así, todo ese cúmulo de innovaciones para algunos es la etimología. Pero algo tan antiguo, la Yekwainen, bueno,
1: a pesar de Luis Manuel, entonces este pequeño espacio que nos tocó compartir, compartir justamente esta mañana, hablar un poco también de ese proyecto que estás acercando aquí hoy.
0: Ah,
1: sí, te hace importante creer.
0: Bueno, yo hoy soy portador de una nota de unos amigos del Alto Paraná que justamente están dirigiéndose a los señores presidentes de ambas cámaras. Ellos como representantes de la Academia Alto Paranaense de la Historia y del Club de Corredores Eco y Trail Ñamandú, así se llama la organización que ellos están, y están trabajando justamente para reivindicar el valor histórico del Tapé Abirú. Ese es el camino ancestral, ese camino prehispánico por donde se desplazaban los pueblos para conectarse, los pueblos originarios existentes entre sí, que dieron el inicio justamente de una gran nación que es esta República del Paraguay. Sobre este proyecto es lo que estamos entregando las notas a los señores presidentes de diputados y de senadores en el día de hoy, de parte de los amigos del Alto Paraná, yo del que soy portador en el día de hoy. Sí, el Tapé Abirú es el camino que desde Santa Catalina por ahí venían la conexión hacia Perú, hacia el Perú, ¿verdad? Hacia el Perú.
1: Eso es. De todos los pueblos, sí. En ese caso, van a modernizar allá con la
0: Exactamente, sí, sí. Bueno, por eso compartiendo estas vacaciones acá desde la radio, un placer. También, sí, exactamente.
1: Bueno, el placer fue nuestro. Agradecemos en nombre del director, de Cristian Zuloaga, agradecerte, Luis, y ojalá que esto no sea la primera ni la última, como se dice. Y ya mi ya es yumi, o sea, ya aprovechan mi jamás, vende a Pitu Humere Huerecoa, Arandutu y Sheiteba. Entonces, te agradecemos infinitamente por este espacio. Y esperamos también ese proyecto.
2: Una poesía chiquitito,
1: sí. Chiquitito, mije. Te ha pedido el director.
0: Ese es un tema que yo siempre
1: preparé.
0: No, por lo menos una parte de lo que dice Desiderata. El guatatori paranatangue apuitepe, tanahomianga guapuicatu barayujuquiri nihape. Y que a tu mismo vente caneo ure, enihae guerecoche coputu y ponaba magma vende la pisandie. Ese es un mensaje muy interesante de Desiderata.
1: Muchísimas gracias. De esta forma nosotros estuvimos compartiendo con Luis Manuel Arguello Dugo, el capiateño que nació en Concepción. Claro, mira la audiencia, porque oye, pico, a ver, el director era capiateño y aprende.
0: No, y del 60 al 70 por las calles de Concepción, por las cálidas. Hace poco, ayer o antes de ayer, en efemérides recordábamos el tren de Concepción. En 1909 el gobierno paraguayo hizo la concesión con una empresa que no me acuerdo el apellido para que pongan el tren de Concepción a Horqueta. Y ese tren me hablaba mi abuela. En el 60, cuando yo nazco, ya no riel era y pan de Mapuitá, ¿verdad?

0: Y eso es importante. Y en el 70 ya vinimos con la familia a Asunción, hasta el 80. Y
1: ¿Vivía en Capiatá?
0: no, no,
1: No,
0: a
1: todavía.
0: Asunción todavía. Y
1: Asunción
0: del
1: todavía.
0: 80, papá y mamá me ya. Hoy me ha tocado mañana de lote, nada. Mopio, eso es cuatro mojones de tablo, cuatro mojones, no sé, nombre. Entonces, Dios ya va a ver la. Hay poco cuatro mojones de botaja en el 75, 78, mamá, no, mamá. Hoy papá dice algo en el 20, dice, hoy me voy mal a lote, mojo, capiata. Hombre,
1: Un
0: vente,
1: buen evento para la madre.
2: Y la historia también de la ciudad de Capiatá, País Yucatán.
0: País Yucajá. No, País Yucajá no existe. Lo que ocurrió fue un crimen, se le mató al país, pero el asesino es un sicario que vino de Argentina por un tema de sucesión. Vino un sicario. ¿Sabes lo que significa sicario? ¿Cómo se llama nuestro compañero?
1: Fabián.
0: Fabián, vos no sabés lo que es sicario.
1: Y
0: No, no, ¿de dónde viene?
1: nada.
0: Sicario viene de sica. Sica era la daga que tenían los judíos con la curva, punta curva. Entonces, como no podían contra el imperio romano, ¿verdad? Mataban de a uno esos soldaditos romanos que estaban por ahí. Entonces, como en eso era sica, a veces había un bo, oye, y mi bebé, a monte. O sea, lo que es una daga con la punta curva, te meten por el costado, una media vuelta, chau. Entonces, por eso que Barrabás fue el jefe de los sicarios, ¿verdad? Jefe de los sicarios. Cuando le preguntan al pueblo, ¿a quién quiere que largue? ¿A Barrabás o a este Jesús? Ya, Barrabás, claro, Barrabás es el ídolo, porque él está matando a los soldados romanos que nos oprimen. Este Jesús, muñe, pare y bla, bla, bla. ¿Entendés? Ellos entonces soltaron porque no entendían el mensaje de lo que significaba el reino del que hablaba Jesús. Entonces, ¿verdad?
1: Era muy diferente.
0: Pidieron la libertad de Barrabás.
1: Y bueno, de esta forma nosotros compartíamos la sabiduría del maestro Luis Manuel Argüello Duo aquí, en vivo para todos, para toda la audiencia de Radio Cámara. Vamos a seguir compartiendo buena música el día de la guarania, seguir disfrutando esta hermosa guarania que le pertenece a Manuel Ortiz Guerrero y a José Asunción Flores, para Guadalupe, en la interpretación de Ricardo Flecha.

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La Cámara de Diputados concedió la Orden Nacional al Mérito Comuneros a León Ranulfo Efrén Ginar Benítez en reconocimiento a su destacada trayectoria en el leonismo paraguayo e internacional. La distinción fue impulsada por el legislador Rubén Rousillón, quien manifestó que constituye un honor rendir homenaje a un hombre que dedicó su vida al servicio y al liderazgo en el país. 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

Amigos oyentes de Radio Cámara, muy buenos días. Bienvenidos a esta edición de Parlamento Instrumental. En este día especial, también con una programación especial aquí en nuestra emisora, teniendo en cuenta que es el Día de la Guarania, Día Nacional de la Guarania. Estamos haciendo un recorrido a través de las canciones que forman parte de nuestra memoria. Recordamos nuevamente que cada 27 de agosto Paraguay recuerda el nacimiento de José Asunción Flores y celebra el Día Nacional de la Guarania, un género que nació hace un siglo y terminó convirtiéndose en una de las expresiones musicales más reconocibles del país. José Asunción Flores nació el 27 de agosto del año 1904 en el sector de Punta Carapá, ubicado en el barrio Ricardo Brugada. De su inventiva nació la guarania. Como nos explicaba Luis Manuel Argüello Dúo, es guaraní A, el significado, en el año 1925, el fruto del idioma guaraní. Después de un proceso de experimentación con la música paraguaya que llevó a cabo el maestro. En sus memorias, el propio compositor recuerda que luego de realizar un trabajo sobre Mara Paricuase, una polca de Rogelio Recalde, comenzó a componer Jejuí, la obra instrumental que sería el punto de partida del nuevo género. Y hablando de José Asunción Flores, ya convocamos a la orquesta de Luis Álvarez con esta obra que el maestro hiciera en colaboración con Carlos Federico Avente, Ñemitú, para todos ustedes.

Ya son las 11 de la mañana con 17 minutos. Continuamos aquí en Radio Cámara, en el programa Parlamento Instrumental, dándole este espacio, este realce a la guarania hoy en su día, teniendo en cuenta que su importancia trascendió las fronteras paraguayas. Con el paso de las décadas, compositores, poetas e intérpretes de distintas generaciones ampliaron el repertorio y llevaron estas canciones a otros países. Es por ello que la guarania dejó de ser solamente una creación de flores para convertirse en un género vivo, apropiado y recreado por distintos artistas. Y lo más importante es que en el 2024 la UNESCO incorporó a la guarania a la lista representativa del patrimonio cultural inmaterial de la humanidad, reconociéndola como una expresión colectiva de valores paraguayos, que combina elementos de la música indígena y popular, y también lo más importante, el idioma guaraní y los ritmos sincopados de tiempo lento inspirados en la polca paraguaya. Y una de las obras fundamentales que surgieron del encuentro entre Flores y Manuel Ortiz Guerrero es justamente esta guarania que vamos a presentar a continuación. India, su melodía y su poesía se convirtieron en símbolos de la música paraguaya y la canción alcanzó una difusión que trascendió ampliamente al país. A continuación escucharemos en esta versión de Francisco Jiménez, India, guarania de Manuel Ortiz Guerrero y José Asunción Flores para todos ustedes.

Continuamos compartiendo con ustedes Parlamento Instrumental aquí en Radio Cámara. Actualizamos también para ustedes datos del tiempo. Últimos días de agosto con ambiente cálido a caluroso y lluvias hacia el fin de semana. La jornada de hoy, jueves 27, se presenta.

Cálida a calurosa, con baja probabilidad de lluvias en todo el país. Durante la jornada, los vientos predominantes serán del sector norte y noroeste, con intensidad moderada a fuerte, mientras que el cielo se presentará entre escasamente nublado a parcialmente nublado. En la región oriental se pronostica mínimas de 32 y 37 grados como máxima. En la occidental, sin embargo, de 37 a 39 grados Celsius. Para mañana viernes 28, el ambiente se mantendrá cálido a caluroso, con temperaturas mínimas entre 22 y 26 grados y máximas entre 32 y 41 grados, registrándose los valores más altos en zonas del Chaco. Continuamos compartiendo con ustedes esta hermosa selección de guaranías a cargo del compañero Eladio González en el Día Nacional de la Guarania. Y sin dudas, una de las guaranías paraguayas que alcanzó mayor circulación internacional es esta que vamos a anunciar a continuación. Se trata de Mis Noches Sin Ti. La música de Demetrio Ortiz se encontró aquí con los versos de la argentina María Teresa Márquez en una canción de amor y ausencia. Y escucharemos a continuación en Solo de Arpa Paraguay para todos ustedes.

Así escuchábamos primeramente Recuerdos del Pacaraí, guarania de Zulema de Mirkin y Demetrio Ortiz, en la interpretación de Nicolás Caballero y su arpa. Y esta última guarania se titula Aquel Ayer, es de Neneco Norton. Escuchábamos en la interpretación de Armando Nicolás y las guitarras de Los Carlos. Punta Carapá, en el barrio Ricardo Brugada de Asunción, celebrará hoy con un festival al creador de la guarania, José Asunción Flores, quien vivió allí. El evento comenzará a las 19 horas y contará con las actuaciones del artista, de varios artistas como Purajay Soul, Dani Moreno Binader, Pedro Aníbal Flores y muchos otros. La actividad es hoy, jueves 27 de agosto, día en que el Paraguay celebra el Día Nacional de la Guarania, en conmemoración a la fecha de nacimiento del creador de este género musical paraguayo que estamos compartiendo con ustedes en Radio Cámara, el cantautor José Asunción Flores. La fecha será conmemorada hoy con varios eventos artísticos en Asunción, incluyendo conciertos en el Teatro Municipal Ignacio Alberto Pane o en el Teatro José Asunción Flores del Banco Central del Paraguay. Uno de los eventos centrales, sin embargo, tendrá lugar en el barrio Ricardo Brugada de Asunción, en la zona de Punta Carapá, donde Flores nació y vivió. Allí, en el sitio en que vivió el artista y donde hoy funciona un museo en su honor, tendrá lugar hoy desde las 19 horas un festival musical de acceso libre y gratuito para el público. Guarania Triste, a continuación, esta obra de Neneco Norton que compartimos con todos ustedes en la interpretación de Antonio Maidana Báez.

Son las 11 de la mañana con 56 minutos. De esta forma compartimos con ustedes este último bloque de Parlamento Instrumental en esta versión especial de Solo Guaranias, en versiones instrumentales de distintos intérpretes nacionales que realzan realmente este género tan nuestro. Y hablando de guarania, el músico Ricardo Flecha homenajeará a José Asunción Flores en el Teatro Municipal. El músico propone una noche de tributo al creador de la guarania con obras emblemáticas y contemporáneas. La propuesta fue concebida como un tributo al creador del género y al mismo tiempo como una mirada a su vigencia y permanente renovación. Así, Flecha interpretará un repertorio integrado por composiciones históricas, con otras que desde distintas generaciones fueron incorporándose al paisaje musical paraguayo. Sonarán guaranias tales como Paraguaype y Querasí, asimismo Al Norte de Noche, de Fidel Gómez, Planás y Maneco Galeano. También Pinasco, José Trombón y Soy de la Chacarita, entre otros. Nosotros llegamos a la parte final de nuestra edición de la fecha, recordándoles que en breve llega nuestro compañero Víctor Alderete con La Vidriera Folclórica de Radio Cámara. Así que no se muevan del dial. De parte de Ladio González en los controles y quien les habla, Fabián Méndez Vera, le decimos muchísimas gracias por acompañarnos en este espacio. Nuestro reencuentro será mañana de 11 a 12 aquí en Radio Cámara. Que tengan feliz resto de jornada.

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0: 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Los diputados Arturo Urbieta y Virina Villanueva mantuvieron una reunión con el ministro de Urbanismo, Vivienda y Hábitat, Juan Carlos Baruja, a fin de articular acciones para fortalecer planes habitacionales en Concepción y que permita la ampliación del acceso al hogar propio para las familias. 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

Con la alegría y satisfacción de todos los días abrimos nuestra vidriera folclórica aquí, en la 104.1 frecuencia modulada Radio Cámara. Hasta las 14 vamos a compartir con ustedes lo mejor del repertorio musical de la patria. En el comando técnico, como todos los días a esta hora, don Oscar López. La producción general de Ceci Gallardo. La dirección general y coordinación de Cristian Soloaga. Y la conducción de un amigo de ustedes, quien les habla, Víctor Alderete. Todos juntos les decimos bienvenidos a nuestra vidriera folclórica de Radio Cámara. Gracias por compartir con nosotros, como lo hacen todos los días, disfrutando de lo mejor del cancionero popular paraguayo. Gracias por estar con nosotros habitualmente a esta hora. Ya de inmediato vamos a las previsiones del Servicio Meteorológico Nacional para saber cómo será el comportamiento del tiempo en el resto de la jornada de hoy y en los días siguientes. Meteorología anticipa. El cielo se presentará en las próximas horas parcialmente nublado, vientos moderados del norte, 36 grados la temperatura máxima pronosticada. Para mañana viernes, meteorología anticipa. Muy caluroso, cielo parcialmente nublado a nublado, vientos moderados del norte, luego rotando al sur. 24 la mínima y 36 la temperatura máxima pronosticada para mañana viernes. Para el sábado, cálido, mayormente nublado, vientos del sur, 22 la mínima y 28 la temperatura máxima pronosticada. Y para el domingo, fresco a cálido, cielo mayormente nublado, vientos del sur, lluvias dispersas para el domingo, 19 la mínima y 30 la temperatura máxima pronosticada. La temperatura actual en la capital del país, 27 grados. El cielo se presenta parcialmente nublado sobre la capital del país y reiteramos, la temperatura máxima pronosticada para el resto de la jornada de hoy alrededor de los 27 grados. Y hoy es un día muy, pero muy especial, porque hoy 27 de agosto el Paraguay entero se detiene a escuchar los latidos de su propia historia. Al conmemorar el Día de la Guarania, rendimos tributo a los poetas y creadores que transformaron el dolor, el amor y la distancia en el patrimonio más puro de nuestra patria. José Asunción Flores no solo creó un género musical, le dio una voz al alma paraguaya, una voz que no sabe de olvidos, que late en el exilio y que florece en cada rincón de nuestra tierra. Que este día no sea solo de recuerdo, sino de compromiso eterno con nuestra identidad, la guarania. En la portada musical de nuestro encuentro, un homenaje, un tributo a José Asunción Flores y junto a Manuel Ortiz Guerrero, creadores de Querasí, en la voz de Óscar Gómez.

Los nuevos troveros de América nos deleitaban con esta guaranía de Rigoberto Fontao Mesa y José Asunción Flores, CAT. Son las 12:19 minutos. En paulatino ascenso la temperatura, ahora 31 grados 2 décimas. El cielo parcialmente nublado y la máxima prevista para el resto de la jornada alrededor de los 36 grados. La guaranía es el espejo sonoro de lo que somos. Un pueblo que sabe amar con profundidad y que canta con respeto a sus ausencias. Hoy en su día recordamos que nuestros creadores transformaron el dolor de las distancias y las batallas de la vida en el patrimonio más puro de nuestra patria. Cada nota de India, de Jejuí o de recuerdos de Pacaraí es un abrazo de José Asunción Flores y de tantos otros poetas que nos devuelve la raíz. Sintonizar hoy una guaranía es simplemente volver a la casa. Rafael Acosta Vallovera nos deleita con esta guaranía de Félix Fernández y José Asunción Flores, de Deratupicuá.

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Marlene Chávez nos cantaba esta guarania de Agustín Barbosa, Ruego y Camino. Son las 12:38 en nuestra vidriera folclórica de Radio Cámara. Reiteramos, 31 grados, 2 décimas la temperatura en la capital del país. Y con la satisfacción de siempre abrimos nuestro tarjetero social en nuestra vidriera folclórica. Y es para saludar a José Ramírez Calazán. José Ramírez Calazán, más conocido en el mundo artístico como el Guayaquí del arpa paraguaya. Hoy está de cumpleaños. Y por este especial motivo, el saludo cordial desde la vidriera folclórica de Radio Cámara a este arpista compatriota que transmite el alma, la historia y la identidad de todo un pueblo a través de las 36 cuerdas del arpa paraguaya. Desde Radio Cámara, los deseos porque la magia de sus manos siga poniendo las notas musicales y dibujando con sus dedos historias vivas de la música paraguaya. Felicidades, José Ramírez Calazán, el Guayaquí del arpa paraguaya, y que siga sumando años para deleite de su inmensa legión de seguidores. Y vamos a escuchar, en versión de José Ramírez Calazán, esta guarania de Carlos Federico Avente y José Asunción Flores, Ñemitú.

la voz de Rolando Ojeda. Y esta guarania de Herminio Jiménez, Mi Oración Azul. Son las 12:50 minutos en nuestra vidriera folclórica de Radio Cámara. Con una señal de apertura para destrabar el conflicto, el presidente de la Cámara de Diputados, doctor Raúl Latorre, confirmó que se abrió una instancia de diálogo entre el gobierno y los gremios médicos para buscar una solución a la medida de fuerza que afecta actualmente la prestación de servicios de salud. El legislador remarcó que las conversaciones recién comienzan y que existe voluntad de las partes para encontrar una salida favorable. Inicia diálogo en busca de solución viable a huelga médica y hay señal de apertura para destrabar el conflicto. 12:51 minutos. Una invitación que reiteramos con mucho gusto. Martín Portillo en concierto. Invitado especial, Néstor Long. Esta noche, 20:30, Teatro Municipal Ignacio Apane de nuestra capital. El costo de las entradas, 50.000 guaraníes. Martín Portillo en concierto, esta noche 20:30, Teatro Municipal. La invitación está formulada. Donde las palabras descansan, la música paraguaya empieza a latir en el pecho del ser paraguayo. Por ello, el latido alegre de nuestra raza se sacude y resuena al compás de la polca paraguaya y de la guarania, que reivindicamos diariamente aquí, en nuestra vidriera folclórica de Radio Cámara. Una voz bien paraguaya. Julio César del Paraguay, su voz, su estilo, su personalidad, para deleitarnos con esta guarania de Lorenzo Medina y José Asunción Flores, Rey Cuangan Angura Eje.

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2: La Cámara de Diputados aprobó un proyecto de declaración que insta al Ministerio de Salud para la adquisición de los medicamentos e insumos faltantes del Programa Nacional de Diabetes. La iniciativa presentada por el diputado nacional Santiago Benítez tiene por objetivo garantizar la atención de las personas beneficiarias.
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2: La marcha del tiempo, son las 13:01 y gracias por estar con nosotros, por acompañarnos en nuestra vidriera folclórica de Radio Cámara. En nuestro habitual segmento denominado Conozcamos a nuestros artistas, vamos a hablar ahora de la vida, las obras y la trayectoria de Ramón Mendoza, destacado músico, poeta bilingüe, guitarrista y compositor compatriota, conocido en el mundo artístico como el arribeño del mundo. Había nacido en Ñuruguá, Coronel Oviedo, entonces llamada Ajos, el 15 de abril de 1918. Estudió guitarra con Manuel Jiménez, integró conjuntos musicales como los de Julián Rejala, Digno García, su propio grupo Ramón Mendoza y sus Parejara. Realizó giras artísticas por Argentina, Brasil, Europa, ofreciendo más de 120 conciertos en Francia, contratado por el Ministerio de Educación y en donde quedó a vivir por más de un cuarto de siglo. Según se deduce del prólogo de Roberto Peña a su libro Arribeño del Mundo, en 1992, el éxito lo acompañó en el viejo mundo ya que allá fue contratado por el Ministerio de Educación para desarrollar presentaciones artístico-culturales por el interior de Francia. Ofreció conciertos en un fluido francés

como repertorio musical, folclore paraguayo y latinoamericano. Fue autor de numerosos poemas en castellano y también en guaraní, varios de ellos musicalizados por conocidos compositores paraguayos. Se destacan en particular Apuitabo Xeañomí, con música de Eulogio Ayala Recalde y del mismo Ramón Mendoza. Una de sus obras más famosas, Te Vas, musicalizada por Agustín Barbosa, Esperanza Gris, Rumores de Asunción, Flor Morena, Evocación y Patria Gloriosa, para mencionar solo los títulos más conocidos. Ramón Mendoza falleció en su natal Coronel Oviedo el 18 de noviembre del 2002. Hoy lo recordamos aquí en nuestra vidriera folclórica de Radio Cámara a este destacado músico, poeta bilingüe, guitarrista y compositor compatriota. Lo recordamos con esta página musical que le pertenece junto a Eulogio Ayala en versión de Ramón Mendoza y su conjunto Parejara, Apuitabo Xeañomí.

Virgen del Arroyo es una polca de Carlos Miguel Jiménez, Ramón Mendoza y Eulogio Ayala. Escuchamos en la entrega de Ramón Mendoza y su conjunto. Son las 13 más 12 minutos y de esta manera recordábamos a Ramón Mendoza, destacado músico, poeta bilingüe, guitarrista y compositor compatriota, conocido en el mundo artístico como el arribeño del mundo. Va en ascenso la temperatura, ahora 32 grados, el cielo parcialmente nublado y la máxima prevista para el resto de la jornada de hoy, alrededor de los 36 grados. La diputada Cristina Villalba acompañó una importante jornada de trabajo en su departamento, donde familias rurales recibieron equipamiento tecnológico e insumos avícolas de alta gama. La legisladora destacó el impacto directo de estas herramientas en la competitividad de la agricultura familiar y ratificó su compromiso de gestionar el desarrollo sostenible para los productores locales. La actividad oficial se desarrolló en la sede de la Municipalidad de La Paloma y estuvo encabezada por el titular del Ministerio de Agricultura, Carlos Jiménez, junto con la parlamentaria de Canindeyú. Son las 13 más 13 minutos.

en nuestra vidriera folclórica de Radio Cámara. Este diario encuentro que nos permite compartir con ustedes lo mejor del repertorio musical de la patria. Bienvenidos, bienvenidos todos al espacio donde la historia se hace canción, donde las melodías se escuchan con los oídos y se reciben con el alma. Aquí rendimos tributo a los poetas y creadores que transformaron el dolor, el amor y la distancia en el patrimonio más puro de nuestra patria. Llegan los cumbreños para deleitarnos con esta guarania de Lionel Enrique Lara y Florentín Jiménez. Así canta mi patria.

La interpretación de Félix Caje en esta guarania de Humberto Rubín y Alberto de Luque, En cualquier primavera. Son las 13:25 en nuestra vidriera folclórica de Radio Cámara. 32 grados la temperatura actual en la capital del país. Es aquí, en nuestra vidriera folclórica de Radio Cámara, cada acorde de arpa y guitarra viaja con el idioma de nuestros ancestros, custodiando la esencia misma de nuestra identidad. Por ello, diariamente encendemos la memoria para que el fuego de nuestra tradición nunca, nunca se apague. Rigoberto Arévalo, su trío de siempre, nos entrega esta guarania de Ben Molar y Florentín Jiménez, Te sigo esperando.

Morena es el título de esta guarania de Mauricio Cardoso Ocampo que escuchamos en la entrega del trío Ñasaindú, aquí en nuestra vidriera folclórica de Radio Cámara. Son las 13:36 minutos. Abordan desafíos de la calidad legislativa y su impacto en el fortalecimiento del Estado paraguayo. El Instituto Técnico Superior Legislativo de la Honorable Cámara de Diputados desarrolló una nueva conferencia magistral orientada a fortalecer la formación y actualización de materia jurídico-legislativa, con énfasis en la importancia de contar con leyes claras, coherentes, aplicables y respetuosas de los derechos fundamentales. Dicha conferencia tuvo por denominación Desafíos de la calidad legislativa en el Estado constitucional y estuvo a cargo de la doctora Alba Berenice Rojas Recalde, directora técnica legislativa de la Cámara de Diputados y docente. Durante la jornada se analizó la importancia de la calidad de las leyes como un componente esencial de la seguridad jurídica, la protección de los derechos y el fortalecimiento del Estado de Derecho. Hay un misterio sagrado en las notas de una polca o una guarania. Es el eco de un Paraguay eterno que se resiste al olvido. Por ello, la música paraguaya constituye el documento vivo, sonoro y eterno de la dignidad de nuestro pueblo. Canción de ayer es el título de esta guarania de Aparicio de los Ríos. Escuchamos en la interpretación de Los Pampas.

Los tres panamericanos cantaban esta guarania de Néstor Ulises Romero Valdovinos y Julián Rejala, Alguna vez. 13:49 minutos. Cada 27 de agosto, Paraguay recuerda el nacimiento de José Asunción Flores y celebra el Día Nacional de la Guarania, un género que nació hace un siglo y terminó convirtiéndose en una de las expresiones musicales más reconocibles del país. José Asunción Flores nació el 27 de agosto de 1904 en el sector conocido como Punta Canapá, ubicado en el barrio Ricardo Brugada. De su inventiva nació la guarania en 1925, después de un proceso de experimentación con la música paraguaya. En sus memorias, el propio compositor recuerda que luego de realizar un trabajo sobre Marápare y Cuasé, una polca de Rogelio Recalde, comenzó a componer Jejuí, la obra instrumental que sería el punto de partida del nuevo género. A partir de entonces, Flores desarrolló una música de ritmo más lento y carácter expresivo que pronto encontró en la poesía de Manuel Ortiz Guerrero a uno de sus grandes aliados. De ese encuentro surgieron algunas de las obras fundamentales del género, mientras la guarania comenzaba a expandirse dentro y fuera del Paraguay. En la vidriera folclórica de Radio Cámara, rendimos tributo a los poetas y creadores que transformaron el dolor, el amor y la distancia en el patrimonio más puro de nuestra patria. En la vidriera folclórica, la polca nos llama, la radio nos une y el folclore nos abraza con toda su fuerza, como así también la guarania. Miguel Ramírez y Paraguay sin fronteras, de su autoría, nos entrega este instrumental, Guarania para siempre, intérprete Miguel Ramírez.

Escuchábamos Oración a mi amada, una guarania de Emigdio Ayala Báez y Eladio Martínez en la entrega de Los Hijos del Paraguay, marcando el final de nuestro encuentro de hoy. Cerramos por hoy nuestra

vidriera folclórica de Radio Cámara, luego de haber compartido con ustedes 120 minutos con lo mejor de nuestro cancionero popular. En el comando técnico, como es habitual a esta hora, don Oscar López, la producción general de Ceci Gallardo, la dirección general y coordinación de Cristian Zoloaga y la conducción de un amigo de ustedes, quien les habla, Víctor Alderete. Todos juntos les decimos gracias, gracias por siempre grata compañía. No vayan de la sintonía porque en un instante viene Fidel Jiménez para proyectarles otra atracción en la tarde de Radio Cámara, con música, noticias, comentarios. Quédense con nosotros. Gracias, hasta mañana.

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2: La diputada nacional Rocío Abet se reunió con el ingeniero Miguel Ortigosa, presidente de la Federación Nacional de Padres del Paraguay. Analizaron el seguimiento de proyectos en desarrollo y la posibilidad de impulsar nuevas iniciativas vinculadas a la defensa de la vida, la familia y los valores que sostienen a la sociedad.
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En conmemoración del nacimiento de José Asunción Flores, el 27 de agosto de cada año recordamos el Día de la Guarania, un género musical muy reconocido por su ritmo melancólico y sentimental. Considerado un símbolo de la identidad nacional, la UNESCO la había declarado oficialmente como Patrimonio Cultural Inmaterial de la Humanidad, reconociendo su valor como una de las expresiones culturales más representativas del Paraguay y un símbolo de identidad para su pueblo, enalteciendo el legado de José Asunción Flores y fortaleciendo el compromiso de nuestro país con la protección de su patrimonio cultural y su proyección en el escenario global. Flores logró unir magistralmente el sentimiento del pueblo paraguayo con la música, llenando de orgullo a nuestra nación con las dulces melodías como Querasí, Paraguaype, Panambiverá, Merendate Ayú, Deratibicuá, Chepcasumí, Cholí, India, Recuerdos del Pacaraí, Mis Noches Sin Ti, entre otras emblemáticas obras.

A todos, muy buenas tardes, amigas y amigos. Otra tarde más con todos ustedes. Otro capítulo, el penúltimo de esta semana de iQuorum PM. Amén. No repito lo que dijo usted, señor, pero que así sea. De hecho, toda la audiencia puede recordar que ayer yo sana y respetuosamente le sugerí no venir hoy, reposar. Oscar Javier López nos acompaña desde cabina de sonido. A ver, hay que aplaudir ese gesto que no siempre se da. Señores, hay un proyecto de ley que está dando o ha venido dando vuelta y sigue dando vuelta por el Congreso Nacional, un proyecto de ley de larga data ya, pero que tuvo su ida y vuelta. Cámara de Diputados, una aprobación, Cámara de Senadores, aprueban con modificaciones, rechazan algunos articulados de lo que aprueba diputado, vuelve a diputado, se ratifica, vuelve al Senado, fue sancionado con una de las versiones, fue al Ejecutivo, fue objetado parcialmente el proyecto, y es el momento en que nuevamente anda dando vuelta por el Congreso Nacional. Y se trata del proyecto de ley del ejercicio profesional de la radiología. La propuesta legislativa, que se encuentra debidamente motivada al decir de los proyectistas en cumplimiento a lo establecido en el artículo 203 de la Constitución Nacional y el artículo 116 del Reglamento Interno. Varios son los parlamentarios que se han adherido a este proyecto de ley, diputados, senadores o parlamentarios de diferentes bancas. Muy bien. Y hoy queremos compartir con ustedes los detalles más importantes de esta propuesta legislativa, que en estos días puede ser que ya sea definido, ya sea por la ratificación, por la aceptación de la objeción parcial. Ya veremos cómo sale el proyecto de ley, pero es lo que va a ocupar nuestro tiempo, nuestro espacio hoy esta tarde aquí en Radio Cámara. Como siempre, vamos a continuar compartiendo muy buena música.

diga con ustedes. Exactamente. Yo no sé si hace todo, pero por lo menos algunos bloques. Día de la Guarania. Y no podemos estar ajenos a este día tan importante. Estuve leyendo, mi querido Oscar Javier, algunas historias que otros, sin embargo, toman como anécdota del creador de la Guarania. Y voy a decir que José Asunción Flores fue un comunista. No es ningún pecado, al contrario. Cada quien ejerce su derecho constitucional de tener las ideas políticas o religiosas que le parezca. Pero el haber sido de esa idea le abrió puertas a la par de su competencia, porque José Asunción Flores era un ciudadano bastante ilustrado, inteligente, ilustrado, que despertó la curiosidad de muchos en el exterior por eso mismo. Pero estaba el condimento político. Y también jugó a su favor para haberse reunido entonces, o haber ser recibido por nada menos que el presidente de China, ¿cómo era que se llamaba? El anterior. No era eso. La pucha, ya nos vendré. Fue recibido por, ¿cómo era? Por aquel líder europeo comunista que ejerció la dictadura tan largo, también fue recibido. Pero bueno, en lo que a nosotros respecta, José Asunción Flores fue el creador de la Guarania. Y hoy es el día en que en nuestro país recordamos el día de la Guarania, que fue adoptado como patrimonio inmaterial de la humanidad por la UNESCO, ¿se acuerdan? Creo que fue diciembre pasado. Así fue, y Juan Gabriel. Bien, y vamos a comenzar con esta linda guarania, lejana flor, que es de Emidio Ayala Báez y nos canta Luz Mabel Ortigosa.

En la 104.1 frecuencia modulada recordamos a Emigdio Ayala Báez, exitoso músico y compositor paraguayo. Había nacido en el pueblo de Escobar, en el departamento de Paraguarí, el 5 de agosto de 1917. Inició su carrera artística junto al maestro Herminio Jiménez, con quien hacia 1940 emprendió su primera gira artística de presentaciones por el Brasil. En 1941, el afamado conjunto de Félix Pérez Cardoso grabó su obra Mi Dicha Lejana, una bella guarania, con la cual cobró enorme popularidad y predicamento. En 1947 participó de una nueva gira artística junto a Herminio Jiménez, esta vez por la República Argentina. En 1948 fue invitado por Eladio Martínez para ser parte de una delegación artística que concurriría a las Olimpiadas de Londres, Inglaterra. En esta travesía europea, escribiría junto a Martínez la guarania Oración a mi amada, una de las canciones de amor más ricas y populares del Paraguay. El trío olímpico fue uno de los mejores, que así se denominó aquel grupo integrado también por el arpista Albino Quiñones. Se presentó con enorme suceso en programas especiales de la BBC de Londres, cantando ante las delegaciones deportivas y culturales de los distintos países del mundo, en la célebre Universidad de Oxford y ante la propia familia real británica, prolongando su gira a varias otras ciudades europeas. Se radicó por décadas en Buenos Aires, República Argentina, regresando al Paraguay recién a finales de los años 80. Fue socio fundador de APA, Autores Paraguayos Asociados, y socio vitalicio de SADAI, Sociedad Argentina de Autores y Compositores. A más de las nombradas obras figuran, entre otras, A mi pueblito Escobar, una de las acuarelas más hermosas escritas en la popular música del Paraguay, Sol de América, polca del club deportivo del mismo nombre, Lejana Flor, también en coautoría con Eladio Martínez, Dulce Polquita, de Taperé, Noche en el Corazón y Palomita Ven. Emigdio Ayala Báez falleció en su pueblo Escobar, en el departamento de Paraguarí, el 24 de febrero de 1993, a causa de su tercer derrame cerebral, la cual no pudo soportar. En la 104.1 frecuencia modulada, lo recordamos con esta guarania que le pertenece, Mi Dicha Lejana.

La canción del Mimbú, la guarania de Cristóbal Balbi y Emilio Bobadilla Cáceres. Nos cantaba Vocal 2. El proyecto de ley del ejercicio profesional de la radiología en su momento fue presentado con el objetivo de reglamentar esta profesión de la radiología e imagenología. La profesión

que se ha extendido en los últimos años en el país en el área de la salud, tanto en instituciones públicas como privadas. Asimismo, el proyecto de ley pretende proteger la salud, que sirva como medio de rehabilitación integral de los usuarios que necesiten servicios de radiología e imagenología. Y para ello debe tenerse en cuenta que el licenciado en radiología e imagenología requiere una formación calificada que le permita enfrentar los desafíos de los avances técnicos científicos relacionados con las aplicaciones de la radiología, de las imágenes para el diagnóstico y del tratamiento a fin de lograr la optimización de los servicios y en que actuará para una mejor atención de la persona y su entorno. El proyecto pretende organizar los servicios de profesional radiólogo, radióloga e imagenólogo, como también imagenóloga, y establecer derechos básicos en cuanto a la competencia o las competencias, carga horaria laboral máxima, condiciones de trabajo, jubilación digna, obligaciones en el ejercicio profesional y con los pacientes, corresponsabilidad con el equipo de salud con quien trabaja, establecer prohibiciones en su calidad de profesional de salud, así como el régimen laboral e inhabilidades también. El proyecto de ley es una iniciativa anhelada de hace muchos años de los profesionales radiólogos. Se trata de una profesión que está sometida a un constante riesgo. El contacto permanente con fuentes de radiación que no son perceptibles a simple vista genera un peligro que podría ocasionar daños a la salud de ese profesional que se dedica al tema. Actualmente alcanzan el número de casi 5.000 radiólogos en toda la República del Paraguay. Esto ya sumado los que están en el sector público y los que están en el sector privado, diseminados desde un humilde puesto de salud y hospitales públicos, privados y de seguridad social. Los rasgos profesionales distintivos del licenciado en radiología e imagenología. En el técnico en radiología lo caracterizan como un miembro del equipo de salud con formación técnica profesional. Sus actividades profesionales reconocidas por los demás profesionales de la salud como por la sociedad en su conjunto dan cuenta de su participación en el proceso de atención de la salud de las personas, las familias y toda la comunidad. Y es por aquello, en resumida cuenta, que los proyectistas, que son varios, piden la aprobación y sanción del proyecto. El proyecto ya fue sancionado. Tiene una objeción parcial del Poder Ejecutivo, por ello volvió al Congreso Nacional. 14:43. Tus lágrimas, la siguiente guarania a compartir con ustedes de Ben Molar y Demetrio Ortiz. Lo escuchamos en la versión del dueto Tabaguá.

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En la Cámara de Diputados fue presentado un proyecto de ley que pretende la regulación de la profesión de paramédicos. Según la iniciativa, el objetivo es establecer un marco jurídico para quienes desempeñan funciones esenciales en la atención de emergencias médicas extrahospitalarias y prehospitalarias, según los proyectistas Arturo Urbieta, Miguel del Puerto y Carlos María López. 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

15:07. Continuamos compartiendo con ustedes los detalles, no todos, pero los más resaltantes de este proyecto de ley, que ya en particular vamos a entrar a mirar, es decir, los articulados de esta propuesta legislativa, porque los motivos de la presentación, en resumidas cuentas, ya lo hicimos en el bloque anterior. Y en su primer capítulo, el proyecto de ley lo que establece aquello que tiene que ver con el ámbito de la aplicación y la autoridad de aplicación. El ejercicio del profesional de la radiología libre o en relación de dependencia en todos sus grados, sean estas públicas o privadas, queda sujeto a esta ley, si llegare a ser tal, también a los tratados, a los convenios y acuerdos internacionales suscritos, aprobados y ratificados por nuestro país sobre la materia, así como la reglamentación que en su consecuencia se dicte desde el Poder Ejecutivo para la puesta en vigencia. Y define de esta manera este proyecto de ley a los profesionales del ramo, aquellos que posean títulos en el área de radiología e imagenología, adquiridos en universidades públicas, privadas o institutos superiores para licenciados y de técnico superior en institutos reconocidos por la autoridad competente o en el extranjero, reconocida por el Estado paraguayo, para su habilitación conforme lo establezca la reglamentación. Y la autoridad de aplicación de la ley pues será el Ministerio de Salud Pública y Bienestar Social, como corresponde, y su reglamentación que establezca en el futuro, además de autoridad reguladora, radiológica y también nuclear, y tendrá la competencia del control de las habilitaciones de las instalaciones radiológicas y nucleares

regular y controlar las condiciones de protección radiológica, otorgar autorizaciones específicas habilitantes para el desempeño de la función al trabajador ocupacionalmente experto, y bioseguridad, como así también el cumplimiento de las normativas, los reglamentos y los acuerdos internacionales provenientes de las organizaciones internacionales de la OIEA. El otorgamiento del registro profesional respectivo para el licenciado y técnico superior estará a cargo siempre del Ministerio de Salud Pública y Bienestar Social, así como la autorización individual del trabajador ocupacionalmente expuesto, y estará a cargo de la Autoridad Reguladora Radiológica y Nuclear, dependiente del Poder Ejecutivo. Es el profesional que se ocupa de generar imágenes del interior del cuerpo humano y otros, mediante diferentes agentes físicos como rayos X, campos magnéticos, energía nuclear, y ser utilizadas estas imágenes por profesionales del área de la salud para el diagnóstico y tratamiento de los pacientes con efectos terapéuticos mediante fuentes de energía que emitan irradiación. En materia del ejercicio profesional, está planteado en el capítulo número 2 de la propuesta legislativa que vamos a compartir con ustedes un poquito más adelante, luego de esta pausa musical. Imposible, imposible. La guarania de Juan B. Mora y Rubén Enciso Yegros, nos canta el propio Juan B. Mora.

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Xenobia Cuemí, mi exnovia. El diminutivo está de más. El diminutivo está de más, pero no en guaraní. No es lo mismo, no es de lo mismo expresivo decir mi exnovia común y silvestre ese término y decir Xenobia Cuemí. Encierra emoción, encierra ternura y sobre todo emoción que sigue generando aquella que fue alguna vez. Esta es una guarania de Herminio Jiménez. Nos cantaba Papi Galán y Orquesta. 15:30. Les decía que este proyecto de ley que pretende regular el ejercicio profesional del radiólogo, en uno de sus articulados define lo que es esa profesión de la radiología a los efectos de la propuesta, que son todas las acciones y prácticas realizadas en las o en los pacientes con uso beneficioso de las radiaciones ionizantes y de energía nuclear para proteger la salud de la población y el ambiente, y se puedan obtener imágenes de alta calidad con fines de diagnóstico o tratamientos terapéuticos, ya sea en el ámbito del sector público, autárquico, autónomo y privado. También es el desempeño de cargo en funciones, comisiones o empleos por designación de autoridad pública, autárquica, autónoma y también del sector privado dentro de sus competencias profesionales. Todo manejo de equipos que emitan radiación ionizante, radiación gamma, uso de campos magnéticos, cualquiera sea su campo de aplicación, con la debida certificación y capacitación técnica y especialización que dichas áreas requieran. El profesional radiólogo podrá ejercer su actividad autónoma en forma individual o integrando equipos interdisciplinarios o multidisciplinarios o intersectoriales en instituciones públicas, autárquicas, autónomas como también privadas, que requieran de sus servicios. En cualquiera de los casos podrá hacerlo también a requerimiento de otras especialidades de la salud o de personas que voluntariamente soliciten su asistencia profesional. Las competencias del profesional en la materia. Los licenciados y técnicos superior en radiología e imagenología no podrán desempeñarse en el ámbito de su especialidad y en las actividades que a continuación se detallan. Primero, el inciso A, ejercer la docencia en los distintos niveles de enseñanza dentro del campo de la radiología, o sea, podrán hacerlo acorde con su capacitación, por lo cual deberá acreditar llenar algunos requisitos, como por ejemplo el licenciado, ser licenciado en radiología y sus diferentes denominaciones, especialización en didáctica universitaria, magíster en educación y o educación superior, doctor en educación, habilitadas y reconocidas por el Consejo Nacional de Educación Superior, CONES, y acreditadas por la Agencia Nacional de Evaluación y Acreditación de la Educación Superior, ANEAES. Bien, vayamos al siguiente capítulo para conocer los principios de la práctica profesional de la radiología. El ejercicio profesional se fundamenta en los principios y valores consagrados en la ética profesional, las normas, disposiciones legales y reglamentarias relacionadas al ejercicio de la profesión. Ese ejercicio solo se autorizará a aquellas personas que, primero,
posean el registro profesional respectivo otorgado en el Ministerio o por el Ministerio de Salud Pública y Bienestar Social, así como la autorización individual del trabajador ocupacionalmente expuesto, estará a cargo de la autoridad reguladora radiológica y nuclear dependiente del Poder Ejecutivo, y que cumplan con todas las disposiciones de la ley y sus reglamentaciones los que posean título otorgado por universidades extranjeras que hayan sido reconocidos u homologados y registrados oficialmente en el país por la autoridad competente y reguladora. También podrán ejercer dicha profesión los extranjeros radiólogos con título equivalente que estuviesen temporalmente en el país y fueren requeridos su servicio profesional previa autorización de la autoridad competente. La autorización para el ejercicio profesional será concedida por el plazo establecido en la reglamentación de la ley, que todavía no tenemos. La ley primero deberá estar sancionada y promulgada para la reglamentación y puesta en vigencia. Los radiólogos extranjeros contratados por instituciones públicas o privadas con fines de la docencia o de asesoramiento previa, también autorización de la previa autorización de la autoridad competente, también podrá ejercer esa profesión. 15:36. O Carahuamí Acasayú, la guarania de Carlos Miguel Jiménez y Emilio Bobadilla Cáceres. Nos canta el dúo Quintana Escalantes con Vocal 2.

todos ustedes, agradeciéndoles el habernos acompañado otra tarde más y comprometernos el reencuentro el día de mañana a partir de las 14 horas. Hasta mañana.

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En la Cámara de Diputados fue presentado un proyecto de ley que pretende la regulación de la profesión de paramédicos. Según la iniciativa, el objetivo es establecer un marco jurídico para quienes desempeñan funciones esenciales en la atención de emergencias médicas extrahospitalarias y prehospitalarias, según los proyectistas Arturo Urbieta, Miguel del Puerto y Carlos María López. 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

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También su repertorio combina arpa y requinto para interpretar temas románticos y populares. 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

En conmemoración del nacimiento de José Asunción Flores, el 27 de agosto de cada año recordamos el Día de la Guarania, un género musical muy reconocido por su ritmo melancólico y sentimental. Considerado un símbolo de la identidad nacional, la UNESCO la había declarado oficialmente como Patrimonio Cultural Inmaterial de la Humanidad, reconociendo su valor como una de las expresiones culturales más representativas del Paraguay y un símbolo de identidad para su pueblo, enalteciendo el legado de José Asunción Flores y fortaleciendo el compromiso de nuestro país con la protección de su patrimonio cultural y su proyección en el escenario global. Flores logró unir magistralmente el sentimiento del pueblo paraguayo con la música, llenando de orgullo a nuestra nación con las dulces melodías como Querasí, Paraguaype, Panambíverá, Merendape Ayú, Deratibicuá, Xepcasumí, Xolí, India, Recuerdos del Pacaraí, Mis noches sin ti, entre otras emblemáticas obras.

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1: La vigente Constitución Nacional fue sancionada y promulgada el 20 de junio de 1992 por la Convención Nacional Constituyente, marcando un hito histórico al constituirse en la primera Carta Magna paraguaya redactada por un cuerpo colegiado. La Constitución reconoce los derechos y deberes de los ciudadanos, organiza los poderes del Estado y garantiza la separación de poderes. El poder legislativo recae en el Congreso, el Ejecutivo en el Presidente de la República y el Judicial en un sistema de tribunales.
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1: La Cámara de Diputados aprobó un proyecto de declaración que insta al Ministerio de Salud para la adquisición de los medicamentos e insumos faltantes del Programa Nacional de Diabetes. La iniciativa presentada por el diputado nacional Santiago Benítez tiene por objetivo garantizar la atención de las personas beneficiarias.
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1: Desde el 5 de octubre del año 1943, el guaraní es la moneda de curso legal actual de la República del Paraguay por decreto ley número 655 del gobierno de Higinio Morínigo. Se estableció así el régimen monetario orgánico, cuyas finalidades fundamentales, entre otras, eran instituir una nueva unidad monetaria a fin de asegurar la estabilidad, fortalecerla y reafirmar la independencia y soberanía monetaria, reemplazando al peso paraguayo. Los billetes y monedas con la nueva denominación se encuentran en circulación oficial desde el año 1944 hasta nuestros días. Cabe señalar que la primera emisión correspondió al Banco del Paraguay. A partir de 1952, con la creación del Banco Central del Paraguay, por decreto ley número 18 del 25 de marzo de ese año, la emisión de billetes fueron efectuadas por la actual banca matriz. En 1998 se emitieron los primeros billetes de 100.000 guaraníes, siendo este el actual billete de mayor valor en la República del Paraguay.
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En conmemoración del nacimiento de José Asunción Flores, el 27 de agosto de cada año, recordamos el Día de la Guarania, un género musical muy reconocido por su ritmo melancólico y sentimental. Considerado un símbolo de la identidad nacional, la UNESCO la había declarado oficialmente como Patrimonio Cultural Inmaterial de la Humanidad, reconociendo su valor como una de las expresiones culturales más representativas del Paraguay y un símbolo de identidad para su pueblo, enalteciendo el legado de José Asunción Flores y fortaleciendo el compromiso de nuestro país con la protección de su patrimonio cultural y su proyección en el escenario global. Flores logró unir magistralmente el sentimiento del pueblo paraguayo con la música, llenando de orgullo a nuestra nación con las dulces melodías como Querasí, Paraguaype, Panambíverá, Merendape Ayú, Deratibicuá, Chepcasumí, Cholí, India, Recuerdos del Pacaraí, Mis noches sin ti, entre otras emblemáticas obras.

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1: La doctora Cristina Villalba fue reelecta presidenta de la Comisión de Presupuesto de Diputados y a su vez encabezará el estudio del Presupuesto General de la Nación para el ejercicio fiscal 2027 proveniente del Poder Ejecutivo. Destacó que el martes 1 de septiembre ingresará al Congreso Nacional y que tendrá como una de las prioridades el mejoramiento del sistema de salud del país.
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1: El poncho para I de 60 listas de la ciudad de Piribebuy es un patrimonio cultural inmaterial de la humanidad, declarado por la UNESCO en diciembre del año 2023 y en Paraguay. Se conmemora su Día Nacional cada 8 de marzo. El origen se remonta a la época posterior a la Guerra de la Triple Alianza y combina saberes textiles ancestrales transmitidos por generaciones. Inicialmente, el poncho se tejía exclusivamente en colores blanco y negro. La denominación de 60 listas es un homenaje a los 60 valientes soldados que fueron ultimados y enterrados en una fosa común durante la batalla de Piribebuy, vistiendo ponchos. Tras la Guerra Guasú, de 1864 al 70, las tejedoras comenzaron a crear los ponchos con los colores de la bandera paraguaya, rojo, blanco y azul, para mantener viva la identidad. Actualmente es una pieza artesanal de gran valor cultural elaborada mediante un proceso colaborativo y minucioso entre artesanas. Por mucho tiempo, a esta parte, el poncho para I de 60 listas de Piribebuy, conocida además como la ciudad heroica por su valiente resistencia en 1869, sigue siendo la indumentaria de un valor superlativo para músicos y conjuntos paraguayos en sus presentaciones. Lo vistieron, entre otros, Luis Alberto del Paraná, Agustín Barbosa, Kemil Yambay, y lo siguen luciendo otros destacados exponentes de nuestra música. Radio Cámara, la 104.1 frecuencia modulada, revaloriza esta historia viva, orgullo y símbolo de resistencia de nuestro país.

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El Congreso Nacional sancionó la ley número 7623, que declara este 2026 como el año del centenario de Luis Alberto del Paraná, en reconocimiento a su legado como embajador musical de nuestro país. Esta leyenda inmortal nació el 21 de junio de 1926 y recorrió el mundo con su guitarra y su grupo Los Paraguayos. Dejó un legado imborrable. Ningún otro paraguayo fue tan popular en el mundo como Luis

0: Alberto del Paraná, artista que pasó a la eternidad del 15 de septiembre de 1974 en Londres. A más de medio siglo de su fallecimiento, sigue siendo una figura cumbre, única a nivel mundial por su virtuosismo con la guitarra, su voz y sus grandes éxitos.
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0: Considerado un embajador cultural, popularizó la polca y la música latina en el mundo en las décadas de los años 1950 y 1970, vendiendo millones de discos y paralelamente realizando presentaciones en escenarios icónicos de todos los continentes, llevando el alma guaraní. Luis Osmer Mesa, o Luis Alberto del Paraná, poseedor de una vocalización natural con expresión melódica que lo hizo dueño de una bellísima voz, dotado de un excelente humor, ocurrente y audaz en los escenarios, y de un genio arrollador. Además de interpretar música paraguaya, fue creador de conocidos temas de nuestro repertorio musical nativo. El hombre de delgado bigote y característica voz llevó por el mundo canciones como Bésame Mucho, Cucurrucucu Paloma y La Bamba, como un guiño al público de cada país. Fue uno de los cantantes latinoamericanos más queridos en Europa. Este soldado del arte fue una persona muy humilde, de la humildad de los grandes, pese a haber compartido camarines y escenarios con gloriosas figuras de la música como Louis Armstrong, Frank Sinatra, Elton John y otros consagrados del arte mundial. Luis Alberto del Paraná recibió varias condecoraciones, grabó más de 500 obras y recorrió más de 80 países en 20 años de historia con los paraguayos, y por la venta de sus álbumes recibió 6 discos de oro. Luis Alberto del Paraná, uno de los más grandes artistas paraguayos de todos los tiempos y el más significativo representante de nuestra música, sigue en el recuerdo de millones de admiradores en el mundo entero. 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

0: La Cámara de Diputados concedió la Orden Nacional al Mérito Comuneros a León Ranulfo Efrén Ginar Benítez en reconocimiento a su destacada trayectoria en el leonismo paraguayo e internacional. La distinción fue impulsada por el legislador Rubén Rousillón, quien manifestó que constituye un honor rendir homenaje a un hombre que dedicó su vida al servicio y al liderazgo en el país.
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En conmemoración del nacimiento de José Asunción Flores, el 27 de agosto de cada año, recordamos el Día de la Guarania, un género musical muy reconocido por su ritmo melancólico y sentimental. Considerado un símbolo de la identidad nacional, la UNESCO la había declarado oficialmente como Patrimonio Cultural Inmaterial de la Humanidad, reconociendo su valor como una de las expresiones culturales más representativas del Paraguay y un símbolo de identidad para su pueblo, enalteciendo el legado de José Asunción Flores y fortaleciendo el compromiso de nuestro país con la protección de su patrimonio cultural y su proyección en el escenario global. Flores logró unir magistralmente el sentimiento del pueblo paraguayo con la música, llenando de orgullo a nuestra nación con las dulces melodías como Querasí, Paraguaype, Panambíverá, Merendape Ayú, Deratibicuá, Shepkazumí, Cholí, India, Recuerdos del Pacaraí, Mis noches sin ti, entre otras emblemáticas obras.

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vagando por todos los espacios luminosos de este oasis de la paz y cuna de la libertad del llamado América, lleve este canto producido para la mujer paraguaya, la voz del amor de las hijas de mi patria a sus hermanas del mundo. De acuerdo con el sueño artístico de que en una hora venturosa de las naciones, los hombres y las mujeres nos pasemos las manos a la sombra de nuestras hermosas y gloriosas banderas entrelazadas.

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Las comisiones de asuntos electorales y la de asuntos migratorios, presididas por los diputados Arnaldo Valdés y Cleto Jiménez, respectivamente, impulsan jornadas de documentación destinadas a paraguayos residentes en Córdoba. Esta actividad tiene como objetivo facilitar el acceso a distintos trámites y servicios a unos 30.000 paraguayos radicados en la República Argentina. 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

En la 104.1 frecuencia modulada, compartimos con la amable audiencia parte de lo que delinea el Plan Estratégico Seguridad para el Desarrollo 2023-2028. Allí donde esté la amenaza, allí llegará el Estado paraguayo, afirmó el presidente de la República, Santiago Peña, el 23 de febrero del 2026. El Estado paraguayo empleará todos sus medios institucionales, humanos y técnicos para defender a su población, sus instituciones, su territorio y su soberanía. La defensa nacional no es una acción aislada ni limitada a un solo organismo. Es la acción coordinada del conjunto del Estado. Cuando la soberanía, la integridad territorial o la seguridad de la población se ven amenazadas, el Paraguay activa todas sus capacidades políticas, diplomáticas, judiciales, militares, tecnológicas y sociales. Cada institución cumple su rol específico, pero lo hace en articulación con las demás, bajo el principio de unidad de acción y respeto al Estado de Derecho.

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